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2: Llegamos al miércoles y es momento de saludarte. Somos Décadas en este repaso lleno de clásicos. Acá estamos en este miércoles 14 de octubre con Boomtown Rat. Arrancamos I Don't Like Mondays. ¿Cómo estás vos? Nacho en controles me da el ok. Todo bien, me dice Pablo Sturzenegger en la producción. Bueno, nosotros somos este equipo de Décadas. Mi nombre es Ana Córdoba y vos ya formás parte de este repaso lleno de clásicos. Sumate al equipo. Arrancamos Dale Miércoles con Katy Perry, casi promediando el mes y promediando la semana con I Kiss a Girl. Así nos metemos de lleno en el programa. Bienvenidos.

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2: OMD, Forever Live and Die, año 1988. Dejamos atrás esta canción para sumar a Elton John, que no viene solo, viene con George Michael en este dueto. Y te cuento que durante la gira Cover to Cover, George Michael invitó a su amigo a compartir el escenario en Wembley. Aquella interpretación de 1991 se publicó como sencillo y luego integró Duets. En 1993, claro, aunque Elton dudaba de su potencial, llegó al número uno en 7 países y benefició a 10 organizaciones solidarias. ¡Qué bueno esto! Nos quedamos con Don't Let the Sun Go Down on Me.

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2: Despedíamos a InMotion con Yo Ingeniero y se viene Corey Hart. Estás en Décadas, no te muevas del dial. Y lo que me quieras contar, si querés, y usas Instagram, te invito al mío. Dale, con un DM, nos comunicamos con lo que vos quieras. @AnaLaCórdoba. Ahora nos quedamos con Sunglasses at Night.

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2: En Once Upon a Time de 1985, esta banda de Glasgow retrató el mundo que sentía dejar atrás con el crecimiento de su fama. Jim Kerr explicó que The Jungle era el sector más fervoroso del estadio del Celtic, una imagen ligada a su juventud entre el fútbol, el rock y la pertenencia. Oh, Jungle Land, Simple Minds y un poquito de la historia de esta canción, para ya quedarnos con otra canción. En décadas se vienen los The Blow Monkeys, It Doesn't Have to Be This Way. Año 1987, allá vamos.

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2: The Science, Coldplay, un poquito de Chris Martin. En este Décadas no viene mal. Disfrutamos de esta agrupación y nos vamos al año 2002.

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1: Pensado originalmente para cerrar Rocky 4, esta canción fue descartada y encontró su lugar en The Karate Kid Parte 2. En 1986 formó parte del primer álbum tras su salida de Chicago. La segunda oportunidad resultó decisiva porque, claro, alcanzó el número uno estadounidense y recibió una nominación al Oscar. Glory of Love, Peter Cetera, lo despedimos. Ahora Erasure, llegan a Décadas con el disco Sherus, Love to Hate You.

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1: I Not The One, The Cars, los despedimos. ¿La estás pasando bien? ¿Te gusta el programa? Bueno, quédate en décadas, que ahora nos vamos al año 1983 para disfrutar de este músico neoyorquino que rindió homenaje al sonido de Frankie Valli y The Four Seasons. La idea comenzó cuando salía con él, la protagonista del videoclip. Así convirtió una fantasía romántica de mundos opuestos en uno de sus mayores éxitos. Uptown Girl, Billy Joel, lo escuchamos.

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1: Antes de convertirse en figura internacional, esta cantante italiana puso su voz en proyectos de música disco. En 1986, esta apuesta en inglés cambió su fuerza, anticipó Delicate to the Moon y encabezó los rankings de Italia y España y venció las dudas de una discográfica que no confiaba en su propuesta. Iba en España. Easy Lady, la despedimos porque se viene la Electrolyte Orchestra y ya quieren sonar con este Heaven Only Knows.

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1: 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Atrás quedan ellos. Y te invito una vez más a mi Instagram por si querés comentarme algo, lo que tengas ganas para comunicarnos. Estoy en @analacordoba y te espero. Fanny and Cannibals, Johnny Come Home.

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1: Don't Think of Me, Jairo. Despedimos esta canción del disco No Angel para quedarnos ahora con el segundo álbum del grupo estadounidense Warrant, que ya estaba terminando cuando la discográfica pidió un himno más contundente. Ellos le respondieron escribiéndolo en apenas 15 minutos y aquel agregado terminó dando nombre a Cherry Pie en 1990. Su clip, su videoclip provocador, completó la fórmula que lo convirtió en un emblema del glam metal. Cherry Pie, Warrant, suena así.

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2: Y nos estamos yendo con Blue Sky Mind, Midnight Oil, miércoles 14 de octubre. Nacho en controles se despide. Pablo Sturzenegger, te esperamos mañana desde la producción. Mi nombre es Ana Córdoba y nos vamos con Enigma, Return to Innocence. Hermosa canción para marcar el final de este miércoles. Y volvemos mañana. Chau.

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0: Bienvenidos al clásico, bienvenidos a este rato que tenemos para hacer radio juntos y que lo vamos a compartir con la gente que compone el equipo. Jaime Alfredo Núñez en voz artística, en la operación técnica Pablito Espoto, con la lista musical Marcelo Ferraro, en la elaboración periodística de contenidos Virginia Pacetti y Karina Fiori, Javier Retorto en producción general y la música tranquilona. Mirá qué tranqui, qué chill que venimos hoy con The House Martins, este tema que habla de construir una casa, pero que usa eso como metáfora en la construcción, no sé si de una relación o de una comunidad entre personas que no son tan parecidas o que, bueno, son absolutamente diferentes. Sonaba The House Martins y Build.
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0: Hay bandas que tienen discos que son tan exitosos que parece ser la primera vez que aparecen en el mercado de la música, y no es así. Texas, este grupo que es escocés, a pesar de tener el nombre de una ciudad estadounidense, porque no se basa en esa ciudad, sino que es de una vieja película de Wim Wenders, París, Texas, la inspiración para la denominación del grupo, consiguió con este disco, que es el cuarto, el mayor éxito de toda su carrera. Salía en 1997, se llama White on Blonde, y ahí estaba esta canción, Black Eyed Boy.
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0: desde el final de la década de los 60, llega este tema que es el que le da nombre al álbum, un disco de esta banda de El Cerrito, California, Creedence Clearwater Revival, El Río Verde, que recuerda los orígenes de los hermanos Fogerty, cuando los llevaban a pasar un ratito de una tarde de verano a refrescarse en las aguas de andás a ver qué río hay cerca del pueblo, Green River.
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0: Este gran cantante estadounidense, Freddie Jackson, conoció cuando, me parece que era adolescente, a un tal Paul Lawrence, que desde siempre ha sido el compositor de sus canciones. Son como un equipo, ¿no? Al estilo Elton John, Bernie Taupin. El que canta es Freddie Jackson, tipo formado en el gospel desde una muy temprana edad, y el que escribe es Paul Lawrence. Esta es una linda canción de amor que compartíamos con vos y se llama Rock Me Tonight.
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0: Llega Steven Tyler cantando Joe Perry con su guitarra, la banda de Boston, Aerosmith, esta canción que habla de quedarse ya sin capacidad de sorprenderse por nada. Y se resume en esta palabra que es el título del tema, Jaded.

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0: la banda fundada por Eric Burdon en la década de los 70, que se llama Guerra, se llama War, y acá está cantando una canción antibélica, donde la pregunta es muy sencilla: che, ¿por qué no podemos ser amigos? ¿Está pasando War? ¿Why can't we be friends?
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0: Este tema dio un montón de vueltas antes de terminar en la voz de esta australiana, porque había nacido como tema original en 1995, lo graba una banda estadounidense, después hay varias versiones, una por ejemplo de una cantante sueca, hasta que finalmente termina en el repertorio de esta artista que nace en Sydney, que participó como Kylie Minogue, como Jason Donovan de la serie australiana Neighbours, y que lo tomó como primer corte, como presentación en sociedad. En vivo sonaba Natalie Imbruglia, Torn.
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0: Ella es una de las hermanas Simpson. Conocemos a la otra, Jessica. Esta es Ashley, que tenía menos de la mitad de la edad que tiene en el día de hoy cuando grababa esto y se convertía en un gran éxito. Es una placa que se llama Autobiografía, con lo cual la mayor parte de los temas, por lo menos, habla de cuestiones que tenían que ver con su aspecto personal, ¿no? Pasaba Ashley Simpson, Pieces of Me.
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0: Es el año 2000. La banda irlandesa The Corrs había empezado a hacer música una década antes. Y con el cambio de década, con el cambio de milenio incluso, lo que hacen es apuntar un poco más a la cuestión más comercial de la música. Es por eso que empiezan a trabajar con un productor como Robert McLang. Es el momento en el cual hacen el dueto famoso, dueto con Alejandro Sanz, y muchos temas de este álbum, que es el tercero, que se considera es el disco que les dio más trascendencia internacional. Son temas que se usaron para programas de televisión o para películas, y eso les dio también un plus de difusión. Tuvieron una nominación a los premios Grammy, también fueron nominados a los Brit Awards. Están pasando The Corrs, los hermanos haciendo Will You Be Happier.
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0: del inglés Tom Chaplin, que, como sabemos, es el cantante de la agrupación Keen, ¿no? Un grupo que se crea en la mitad de los años 90, que tarda 10 años casi en sacar su placa debut, después de un proceso de composición de los temas que también demoró años, y de ahí en más pasan otros 10 años en el camino. Tom Chaplin pasa por una rehabilitación de sus adicciones, y en 2006 va a sacar este disco que es el primero. Son 3 en total que lanzó. El último salió después de la pandemia, ¿no? Un disco que él dice no estuvo inspirado por la pandemia, sino más bien por cuestiones internas, por preguntas que él mismo se hacía. Y lo que hizo la pandemia fue darle el tiempo para poder desarrollarlo con tranquilidad, viste que estaba todo parado. Bueno, esto es Tom Chaplin, pasando con Quicksand.
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0: Sonido ochentoso, a más no poder, el proyecto que Philip Oakey crea en Inglaterra se llama Human League. Esto era Don't You Want Me.
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0: este tema maneja una intensidad bastante importante en ritmo. Yo no sé si me bancaría escuchar dos o tres temas como esto, me parece que me explota la cabeza directamente. Es una banda londinense que nace ahí en la década de los 90, un poquito antes incluso, y que se llama S-Express. Esto que estábamos escuchando acá en el clásico es Theme from S-Express.
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1: La rubia Jo Stone se está frotando las manos porque se viene una gira navideña, ya la está preparando y ya la presentó, de hecho, a través de sus redes sociales, de su web. Mientras va caminando el mes de octubre y falta un montón para que llegue Papá Noel, vestido rojo, lleno de brillos, con un micrófono así medio vintage y el rostro con una expresión que hasta no parece ella, te diría, se junta con una orquesta sinfónica para hacer una serie de canciones que le van a meter clima a lo que va a ser, bueno, el frío en el hemisferio norte y las festividades del mes de diciembre. Mientras tanto, la recordábamos con esto, Jo Stone, Right to be Wrong.
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0: de la década de los 80, Cher y una colaboración bastante poco conocida con Bon Jovi y Richie Sambora, y además el productor de la banda Bon Jovi, Desmond Child, que son los autores de este tema que estaba pasando, Cher, We All Sleep Alone.
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0: Yo conocí este tema, seguramente como muchos de ustedes, de atrás para adelante, porque primero escuché el de Guns N' Roses y después me enteré que era un tema de Bob Dylan y ahí fui al original, que es este. Escúchalo, se llama Knocking on Heaven's Door.

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0: 1997, Sting compra un enorme viñedo, un predio gigante que se llama Tenute il Palacio, con su esposa, la actriz y productora Trudy Styler, 350 hectáreas de viñedos, donde se embotella el famoso Chianti, plantados en el siglo XVI, cerca de un pueblo que tiene un nombre bastante raro, se llama Figlini Incisa Valdarno. Resulta que ahí, en esa propiedad, donde él va embotellando los vinos y les pone a cada añada un nombre de uno de sus temas, ¿no? Por ejemplo, la añada Roxanne y cosas así, se iba a hacer una presentación en vivo para un número reducido de público y se iba a grabar. En realidad, los productores querían grabar dos noches, hacer dos presentaciones por las dudas, para hacer una selección de las mejores tomas. Pero los días elegidos se complicaron, porque iban a ser los días 10 y 11 de septiembre de 2001. La primera se realizó sin problemas. Como sabemos, el día 11 sucedieron los atentados en las Torres Gemelas y los planes, bueno, cambiaron totalmente. Aunque finalmente se terminaron grabando, ¿no? El disco cambia de nombre. Originalmente había sido bautizado One Such a Night y después termina siendo All This Time, y va a salir publicado de manera oficial recién en el mes de noviembre, ¿no? Este es un tema que está allí incluido. Estaba pasando Sting en vivo, If I Ever Lose My Faith in You.
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0: ves a alguien mal, a alguien triste, y a lo mejor le tirás, che, ponete bien. O ves a alguno llorando, por ejemplo, y decís, no llores más. Y en realidad son personas que lo que tienen ganas es de estar triste o de sencillamente llorar para poder soltar algo y después recuperarse, ¿no? Es una costumbre que tenemos desde el cuidado, ¿no? Desde la buena onda. Uno no lo hace mal, sino es que lo hace como para poner bien al otro y está agarrando por el camino equivocado. Un poco de eso, de la presión de tener que estar bien, habla este tema, que es de Paramore, Rose Colored Boy.
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0: Se dice que este trío noruego, si tomamos en cuenta los países escandinavos, los nórdicos, ¿no? Suecia, Noruega, Finlandia, ellos son los segundos más exitosos después de ABBA, que es el gran monstruo que abarcó todo el mundo en la década de los 70. Es un grupo con un nombre raro, que no es ni más ni menos que esa afirmación que hacemos casi como onomatopéyica, que dice, cuando estás de acuerdo con algo, ¿no? Te preguntan, che, tal cosa, Bueno, es una expresión muy común y que descubrieron que se utiliza en muchos idiomas, con lo cual decidieron ponerla como nombre de la banda, y hay que decirlo, terminó siendo bastante original. Este es el segundo álbum, acá ya se habían consolidado con el primero. En 1986 sale Scandal Days. Son nuestros artistas de la semana, con una historia de misterio y de amor, que no se sabe si tiene un crimen en el medio o no, porque queda todo como dicho a medias. Pasaba, I've been losing you.
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0: trip hop, electrónica, todo mezclado en el estilo musical de esta banda londinense que se llama Goldfrapp. Goldfrapp, de hecho, es el apellido de la cantante Alison, que es un dúo completado por Will Gregory, que se dedica más que nada a la parte instrumental de cada una de las canciones. Este es un disco que sale en el año 2010. Acá lo que hacen es retomar un poquito la senda de placas anteriores con influencias de los sonidos de los 70, de los 80. Y la letra habla de tres pasos para poder darte cuenta de que estabas al lado de la persona equivocada, que es encontrar, perder y finalmente descubrir que no era la indicada. Está pasando Goldfrapp con Rocket.
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0: Brett Eldridge, un artista que nació en París, pero no el París de Francia, sino una ciudad homónima que queda en Estados Unidos, y se identifica más que nada con la música country, no solamente por sus propios discos, sino también por la actividad que lleva adelante produciendo a otros artistas. Una particularidad es un tipo que lleva su vida privada muy, muy lejos de lo que es su actividad artística. Tanto es así que hace unos meses atrás se casó de sorpresa, sin avisarle nada a nadie, con una persona que tampoco nadie tenía en el radar y que era una novia de hacía mucho tiempo. Es además una figura bastante particular, porque si googleas fotos de Brett Eldridge, en lugar de encontrarte, lo vas a ver, ¿no? Pero no son la mayor parte de las fotografías con el sombrero de cowboy, con los pantalones, las botas y la típica imagen del artista de country, sino que por ahí sale el tipo con un trajecito, con un moñito, con una camisa, con otra onda, como saliéndose de los cánones que supuestamente tiene que tener un artista que se dedique a este género. Pasaba Brett Eldridge con Drunk on Your Love.
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0: Hay un tipo que se llama Luc Renault, que es un artista con varias disciplinas. Es compositor, es también intérprete, es actor, pero también orador. Y todas esas actividades él las utiliza para ayudar gente, ¿no? Para ayudar a unirlas, para ayudar a que se sientan mejor. En situaciones de crisis, por ejemplo, él es el autor de este tema y se lo mostró hace como 20 años a Jason Ross. Lo había compuesto en un refugio de evacuación después de que pasó el huracán Katrina. Y la versión, que termina ganando un premio Grammy de Jason Ross, permite que se convierta en un éxito internacional, y eso provocó también que se utilizara como un himno para los ex niños esclavos en Ghana, en África, ¿no? Es una experiencia que después, con el tiempo, fue transformadora, no solamente para la actividad de Luc Renault, que empezó a ser un poco más conocido, sino también para lo que Jason Ross tenía como una especie de búsqueda artística. Así que está pasando Jason Ross con este tema, que es el tema o la canción de la libertad, The Freedom Song.
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0: Una canción de amor de Roxette. Algo que podemos poner como una categoría musical directamente y englobar un montón de temas de la dupla formada, la dupla sueca de Per Gessle y la desaparecida Mary Fredriksson. Esto es Anyone.
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0: Los primeros discos de Smashing Pumpkins, este es de 1993, antes de que saliera ese doble Melancholy and the Infinite Sadness, que bueno, fue tan conocido por el tema Tonight, por 1979. Acá hay un montón de temas que tienen como temática principal la depresión del cantante, de Billy Corgan. Y este tema en particular hace como una especie de oasis. Venís escuchando un montón de guitarras, un sonido distorsionado, medio podrido, y de golpe aparece esto, con una campanita, como con una orquesta de fondo. Es una cosa rara. Él decía, cuando estaba armando el disco, que quería que la gente, cuando escuchara la placa, dijera, che, ¿qué es esto? Bueno, me parece que lo logró. Siam's Dream se llama el disco de Smashing Pumpkins. Esto era Disarm.
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0: Si uno mira con detenimiento, la carrera artística de Richard Ashcroft es bastante accidentada, ¿no? Él empieza haciendo música en la década de los 90, 91, 92, cuando forma The Verve, pero es recién con el tercer o cuarto disco, aquel famoso Himnos Urbanos, donde estaba Bittersweet Symphony, que logra hacerse un lugar en las radios, en los rankings, pero es el mismo tema que le va a traer problemas legales con los Rolling Stones. Él había comprado un pequeño pedacito de un tema de los Stones de la década de los 60, desconocido además, para hacer ese tema. Cuando lo convierte en un éxito y empieza a facturar, le cae una demanda porque en lugar de tres notas había usado cuatro, una cosa así. Bueno, resulta que la banda no se va a juntar nunca más, salvo después de mucho tiempo. Y bueno, el hito del éxito va a quedar en esa placa y en ese tema particularmente, que es casi con lo que exclusivamente lo identificamos. Pero en paralelo lanza una carrera solista que también tiene pasos discontinuos, ¿no? Lanza un disco, lanza el segundo, tarda como 4 años en lanzar este, que es el tercero, y a partir de acá va a estar como una década en silencio. En el camino, bueno, presentaciones en vivo, crió a sus hijos, dice él, formó una familia, trató de alejarse un poquito de la locura. Ese es Richard Ashcroft, que aquí está pasando con esto, que se llama Break the Night with Color.
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0: acordás de este tema? Hace 20 y pico de años sonaba Spendlin en las radios con esto, que ha sido el único éxito de esta dimensión, ¿no? Un éxito que ha sido global y que trascendió las fronteras de su propio país. Él es noruego y tiene 50 y pico de años, pero tiene un montón de créditos como compositor y productor de temas de otros artistas. Ha trabajado, por ejemplo, con bandas como Train, ha compuesto canciones con Lionel Richie, Beyoncé, Chris Brown. Es decir, un enorme abanico de artistas con el cual ha colaborado. Acá estábamos escuchando a Spendlin y Lucky For You.
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0: Hollywood necesitaba un tema para una película, año 1985. ¿A quién llaman? Y a la legendaria Dionne Warren, que compone, escribe este tema. Era para una película olvidable, producida por Berry Gordy, el dueño de la moto, llamada El Último Dragón, sobre artes marciales, ¿no? Es un tipo que es admirador de Bruce Lee, me parece. Bueno, el artista elegido para grabar ese tema es The Barge, y el tema se llama Rhythm of the Night.
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0: suena Liam Gallagher, una de las mitades de Oasis, como sabemos, en un lugar que se llama Knebworth, que queda al norte de Londres. Es una localidad rural donde hay un predio gigante que se caracteriza porque ahí se hacen enormes recitales. De hecho, en la década de los 90, en el momento de su mayor popularidad, Oasis se presentó ahí ante 250.000 personas y se filmó un recital enorme, gigante, que se terminó publicando, pero mucho después, en plena pandemia, por ahí 2021. En 2022, Liam Gallagher vuelve como solista y hace una versión de este tema que escribió su hermano. Así que pasa Liam Gallagher en vivo haciendo Wonderwall.
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0: la gran cantante de Soul, Duffy, que muchos pensaban iba a ser la sucesora de Amy Winehouse, hasta que finalmente desapareció, pero de la faz de la tierra, y después volvió, y te acordás que te conté, relató cómo había sido secuestrada y abusada, una historia muy oscura. Bueno, antes de que pasara todo eso, y cuando era la esperanza del soul británico, se asociaba con Albert Hammond, el legendario compositor, para hacer este disco, y se juntaba con una banda de roots, que la conoces seguramente porque es la que está en vivo en el programa de Jimmy Fallon, ¿no? En la televisión estadounidense. Pasa Duffy con Well, Well, Well.
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pasa, Mika? We are golden, es este tema que estamos escuchando. Nos despedimos, será hasta la próxima, gente. Me han acompañado Jaime Alfredo Núñez, Karina Fiori, Virginia Pacetti, Pablo Espoto, Marcelo Ferrari y Javier Retorto, los integrantes del staff. Nos vamos con Ellie Goulding y...

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1: Bienvenidos a todos, bienvenidos a este miércoles 14 de octubre. Somos Un y Mil Canciones y con la versión de Laura Pausini de Mariposa Tecnicolor largamos este miércoles que no tiene desperdicio, lo vamos a pasar muy bien. Se viene Alejandro Fernández con Camila Fernández y el ciclo Sin Fin, año 2016. Con este viaje arranca así con Nacho Controles, con Pablo Sturzenegger desde la producción. Mi nombre es Ana Córdoba, este equipo ya te saluda una vez más para disfrutar de las mejores baladas pop en español de otras épocas. Quédate que la vamos a pasar muy bien y buen miércoles.

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1: Una canción escrita muchos años antes volvió a adquirir otro significado para Coti. En 2025 decidió recuperarla junto a Francisco Charco, recordando que la letra seguía dándole vueltas desde que la compuso. Claro, la versión revisita una pieza de Gatos y Palomas, publicado en 2007 con una mirada más madura y compartida. Coti y Francisco Charco se iban con este últimamente y se nos viene Diego Torres, del año 2019, Esa Mujer, en este arranque de miércoles.

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6: Bunbury tiene su lugar en este Unimil Canciones. Ya vamos a escuchar este que se llama Serpiente. Disfrútalo.

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1: Eros Ramazzotti, si bastas en un par de canciones, año 1990, temazo. Bueno, quédate que en un y mil canciones tenemos mucho más. Y nos vamos ahora de los 90 al 2022 para escuchar a Ricky Martin y Ácido Sabor.

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1: Decir estoy bien cuando algo todavía duele es el punto de partida de esta canción. Benjamín Amadeo explicó que quiso hablar de vulnerabilidad, de indiferencia y de esa costumbre masculina de esconder lo que pasa por dentro. El lanzamiento apareció en abril de 2026 como segundo adelanto de su nuevo álbum. Mil disparos nos traía Benjamín Amadeo a este Uni Mil Canciones de hoy. Y se viene a Terciopelados, qué bueno volver a escucharlos. Vamos con Genes Rebeldes.

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3: Efecto Pasillo con Mike Bahía nos cantan Pan y Mantequilla. Disfrútalos y no te muevas del dial.

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1: La canción nació casi sin plan, una tarde de verano, junto a una pileta, con una guitarra y amigos alrededor. Agustina Pampín y Beruti contaron que la grabaron en Vicente López en una sola toma. Publicada en julio de 2025, habla de un amor imposible desde una intimidad muy, muy directa. Una sola toma y ya salió esta canción, un hitazo. No te enamores de mí, Beruti y Agustina Pampín, en una y mil canciones. Se viene Franco Rizzaro, ahora nos trae Es por Amor y ya lo queremos escuchar.

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1: Primavera 2026, que avanza ahora con... ¡Ups! Dejamos atrás a Ángela Torres, porque vamos a escuchar a Paulina Rubio, quien marcó en 2000 un regreso súper decisivo, y esta canción terminó convertida en uno de sus grandes emblemas pop. Tercer sencillo del disco Paulina, y llevó su sonido hacia el dance, europop, acompañando una etapa de enorme proyección internacional. Y yo sigo aquí, la escuchamos, Paulina Rubio.

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1: Más recuerdos, más canciones y nos vamos al 2007. La Oreja de Van Gogh llega con Dulce Locura.

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4: Andrés Calamaro con Julio Iglesias. Sí, Julio Iglesias y Andrés Calamaro juntos nos traen Bohemio. Disfrútalos.

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1: Alejandro Sanz, ¿te acordabas de este Palmeras en el Jardín? Y vamos avanzando ahora con los Conociendo Rusia. Y hablamos de una herida que todavía abierta empieza a cerrarse cuando aparece alguien inesperado. Esa idea atraviesa una de las canciones que anticiparon, Jet Love. Conociendo Rusia la grabó entre Texas y Buenos Aires y construyó alrededor de ese encuentro una declaración romántica de tono luminoso y cotidiano. Escúchalos con Te lo voy a decir.

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1: Juanes y Nelly Furtado ahora en este Unimil Canciones. Nos vamos al año 2002. Fotografía lo que vamos a escuchar y una canción que seguramente recordás y hoy volvés a disfrutar.

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1: 1915 se iba con la llave y esta canción que pertenece originalmente a Fuera de Lugar, álbum que en 1915 publicó en diciembre de 2022. La banda la grabó en vivo y sumó una sección de cuerdas reforzando un clima introspectivo donde libertad, miedo y transformación conviven en pocas palabras. La llave así se iba. Y se viene sobreviviendo, se viene Camila antes del final. Allá vamos a disfrutar de esta agrupación.

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1: Ruggero, si tú no estás, ¿qué sería de nosotros si vos no estás del otro lado disfrutando de este Una y Mil Canciones? Miércoles 14 de octubre, gracias a todos por escucharnos hasta acá. Nos estamos yendo, con Nacho en controles, con Pablo Sturzenegger en la producción. Mi nombre es Ana Córdoba y ya te presento este último a cargo de David Bisbal. Sí, pero no. Gracias a todos. Buen miércoles. Nos vamos por hoy, pero volvemos mañana con mucho más.

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0: ¡Qué lindo, qué lindo, señoras y señores! Sean ustedes muy, pero muy bienvenidos. Buenas, buenas, arrancamos, comenzamos de esta manera el programa folclórico más federal de la República Argentina. Claro que sí, cortamos la semana al medio, aunque no parezca, mirá vos, ¿eh? Ahí estamos en este miércoles 14 de octubre, bienvenidos a todos. Aquí estamos para disfrutar grandes canciones, para compartir toda nuestra costumbre, nuestro folclore argentino. Claro que sí, bienvenidos a todos. Y así arrancamos de esta manera. 2 horas por delante tenemos para toda nuestra música, con todo lo que nos gusta, ¿eh? Como siempre, con todo el equipo completo. ¿Cómo le va, Carlitos, en la operación técnica, querido amigo? Bienvenido. Floppy aquí en la producción de piso. Muy rico los matecitos que se arrancó, ¿eh? Espectacular, me encanta. Bienvenida, Floppy. Mi nombre es Diego Sicosi, te voy a estar acompañando, como te dije, 2 horas aquí en Caminos Folclóricos bajo la gran producción general de Radio Complementos y sonando en todo el país, gracias a la dirección de la radio que hace posible que estemos todos los días aquí y no solo acá, en todos lados, con todas las conexiones que ofrece. Agradecemos como siempre y arrancamos. Subí el volumen. Poné la pava, hacete unos mates y vamos a disfrutar de Caminos Folclóricos. Vamos a arrancar con Hugo Jiménez Agüero, que así nos trae Te Escribo Desde el Sur. Bienvenidos.
1: Río Gallegos, provincia de Santa Cruz.

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Hola a todos, ¿cómo están? Mi nombre es Martín Arco y soy el cantante de Tonight. Y bueno, quería mandarle un saludo muy grande a Diego y a toda la gente del programa Caminos Folclóricos. Un beso enorme desde Jujuy. Nos vemos dentro de poco.

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1: De esta manera, así arrancamos, con Argentino Luna, que nos traía Ando por la Huella. Y anteriormente comenzábamos con Hugo Jiménez Agüero, que nos traía Te Escribo desde el Sur. Bienvenidos a todos, pasen, acomódense. Yo tengo el matecito acá, ¿ven? Muy rico, Floppy, muy rico matecito. Él siempre le pone alguito ahí que le da un sabor muy rico. Tiene coco esta vez, ¿no? Me gusta, me gusta. Ya sé, mucho campero por ahí me van a decir, el mate se toma así, de un amargo, hirviendo. Pero bueno, nosotros estamos en otra generación, millennial, digamos, la del matecito estético. Sé que somos criticados, pero me gusta también, está bueno. Es rico. Cuando se trata de mate y de compartir, no pasa nada. Igual yo soy un buen jugador, ¿cómo se le dice? Cuando juego de visitante, yo tomo cualquier mate, ¿eh? A mí no me molesta ningún mate. Dulce, amargo, fuerte, suave. Habrá alguno que no se la banca con mi mate, claro. Carlito, ¿ustedes quieren mate mío? ¿No? Bueno, seguimos escuchando a los manceros santiagueños, Norte Azul de mi Santiago.

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2: 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Hola, soy Vero de Sonillas. Bueno, queremos dejarles un beso grande para toda la gente que escucha Caminos, para Diego. Y bueno, muchísimas gracias por escuchar nuestras canciones, por difundir nuestras canciones. Los seguimos acompañando y que disfruten de nuestros temas.
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Así pasaba de esta manera las voces de Orán con esta tormenta de vino. Seguimos ahora sí escuchando a Los Carabajal, que nos traen La Estrella Azul.

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4: Nuevo bloque que comenzamos y arrancamos de esta manera, de la mano de Sergio Galleguillo, que así nos trae Esta Noche Contigo.

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2: Bueno, para Camino Folclórico, para Dieguito, que tiene este hermoso programa, nos saluda Mario Álvarez Quiroga. Y felicidades porque es un chico joven y lo veo que con un talento y con un entusiasmo, y eso me alegra mucho más porque está difundiendo nuestra música tradicional argentina.

¡Qué lindo! Del gris al azul, los nocheros. ¿Sabés que ayer estaba pensando en este tema? Pero medio como rasguido doble, como un poquito más del tirando al litoral, y daban los tiempos perfectos para hacerlo, ¿eh? Me parece que vamos a hacer una linda versión ahí con algún amigo. Se me ocurrió anoche y ahora, bueno, lo escuchábamos a los nocheros con Del Gris al Azul. Seguimos escuchando a Destino San Javier en vivo desde el Festival de Jesús María. Y este chamamecito que así nos traen. ¿Por qué será?

Destino San Javier, así pasaban los chicos que andan recorriendo todo el país, llevando toda su música hacia todos lados, ¿eh? Estuvieron por Mendoza, hace poco por Córdoba, estuvieron en Buenos Aires, en un íntimo, en todos lados, Destino San Javier, así pasaban y nos traían ¿Por qué será? Seguimos escuchando a Rally Barrio Nuevo, que nos trae No dejaré de amarte.

0: ¿Qué tal, amigos? Somos Dúo Heredero, los saludamos. Un abrazo enorme para la gente de Camino Folclórico y a Diego.
1: Diego,
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Así, de esta manera escuchábamos a Santi Fernández de la ciudad de La Plata, que me invitó a participar en esta linda canción del mismo palo. Linda zambita ahí junto a Richard Rolando la guitarra, grandes artistas que han colaborado en esta linda zamba. Seguimos escuchando a Igualicho, que nos trae El Seclanteño.

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4: Estamos de vuelta, ahora sí a bailar. Chacareras, gatos escondidos de esta manera. Escondidito que nos traen los tres changos. Esto es Violín del Monte.

Así pasaba del disco Alma que Vuela, esta chacarera del Barrio Norte, de la mano de Franco Barrio Nuevo, Luis Paredes, Los Changos. Seguimos escuchando la revelación del último Cosquín a los campedrinos que se acercan de esta manera. Mientras tanto, vos mandá un mensajito, dale, a nuestro WhatsApp 221-476-0021.

Orellana Lucas. Y nos traía esta chacarera del corazón. Ritmo de chacarera, sigue, sigue, para ponerse a bailar en donde estés, dale. Cielo o infierno, de esta manera, así suena Demi Carvajal.

0: Gracias. Que haya paz y no guerra.
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3: Hola amigos, le habla Mucha Carabajal. Quiero dejar un saludo muy especial para Diego y el programa Caminos. Y bueno, el cariño, el amor de los Carabajal para toda la audiencia.
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Pasaba de esta manera esta chacarera del exilio en el recital de La Juntada con Peteco Carabajal, Dúo Coplanacu y Rally Barrio Nuevo. Ya 22 años de ese gran recital, que han girado por todo el país. Seguimos escuchando a Mario Álvarez Quiroga, que nos trae...

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2: Para la gente de Caminos, muchas gracias Diego por esta entrevista. En nombre de Facundo, de Iván, de Juan, yo soy Rodrigo, en nombre de Canto 4, les mando un saludo grande. Gracias por la difusión y nos vemos muy pronto. Bailando.

Y así de esta manera iban sonando los Carabajal cuando estaba Lucio Rojas en la formación y nos traían Sin Consuelo. Vamos a escuchar un gran amigo, suena Luis Maldonado, que nos trae Boquita de Luna.

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4: Continuamos, amigos. Última media hora que nos queda del programa del día de hoy. Vamos a disfrutar esta canción compuesta por Demi Carabajal y Rally Barrio Nuevo. En este caso, Demi nos trae Solo tus ojos.

0: Hola, soy Milena Salamanca. Le mando un saludo a Diego y al programa Caminos y a todo el país. Un abrazo. Los espero pronto aquí en La Plata, de donde soy yo.
1: Gracias, Mile, querida. Te mandamos un beso muy grande y te esperamos cuando quieras. Seguimos escuchando a Sergio Galleguillo, que nos trae Amor.

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ángel de amor, de esta manera, desde Salta, los románticos, como siempre, Canto 4. Nos queda un ratito de programa, pero escuchamos este gran enganchado de esta fiesta entre el chaqueño, la sole y los nocheros, el humahuaqueño y el quebradeño.

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1: Para Diego del programa Caminos,
2: somos la Junta, un abrazo grande.

0: Soltame Carnaval, claro que sí. Así pasaban de esta manera con toda la fiesta inconfundible. La fiesta de Jujuy para el mundo. Así pasaban los Tequis.
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Hola, soy Camila Reynoso de la provincia de Salta y quiero mandar un abrazo y un enorme saludo a todo el equipo del programa Caminos, especialmente a Diego, y muchísimas gracias por difundir mi disco, difundir el álbum Mandrágora.

Jujeño Soy, de la mano de La Cantada. Claro que sí, amigos, para cerrar, para despedirnos. Muchas gracias por acompañarnos, como siempre, como cada día, como cada programa que estamos aquí con ustedes. En la operación técnica estuvo Carlitos, en la producción de Piso Floppy. Gracias a la dirección de la radio que hace posible que estemos sonando en todo el país en este momento. Y a nuestra gran producción general. Mi nombre es Diego Sicosi. Nos encontramos mañana con mucho más Caminos Folclóricos para vivir un jueves de peña. Mañana jueves de peña, como si estuviésemos, claro, ahí disfrutando en una peñita. Los esperamos. Nos vamos con Los Nocheros en vivo. Vuela una lágrima. Hasta mañana. Esto fue Caminos.

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0: Rusher King mía. Dale,
1: dale, che.
0: Bueno, me fui.
1: Pues, ¿estamos bien o no?
0: Dale, guacho.

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0: ¿Qué tal? Bienvenidos a este Romantic Classic edición de día miércoles. Aquí estamos en esta mitad de semana con los años que me quedan por vivir. Allí estaba Lori Estefan, mi nombre es Darío Soric y te voy a estar acompañando casi 120 minutos de buenas baladas, los 80, los 90 y también la música internacional. Claro, estamos en Face, Romantic Classic, y si quieres pedir tu música o directamente te comunicas aquí a la línea de la radio y estoy esperando, claro, tu mensaje que quieras programar alguna balada del recuerdo, ¿sí? Como este gran éxito de Westlife, This Is Love, Esto Es Amor, un lindo tema para comenzar una jornada más, un día más, donde vos estés, allí estamos, dale.
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3: El central reanima la compra de divisas, pero el riesgo país superó los 600 puntos. El promedio diario de compras del Banco Central de octubre crece mucho respecto a la baja de agosto y septiembre, pero el mercado castiga a los bonos locales. El índice JP Morgan, otra vez por encima de los 600 puntos, llegó a los 611. Milei respaldó a Trump y dio por ganador a Flavio Bolsonaro ante Lula. Javier Milei respaldó a Donald Trump de cara a las elecciones legislativas de Estados Unidos. Aseguró que Flavio Bolsonaro derrotará a Lula en el balotaje presidencial de Brasil previsto para el 25 de octubre. El mandatario hizo esas definiciones durante la gala oficial de la herencia hispana celebrada en Washington.
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3: Como es la madre de todas las bombas que Estados Unidos consiguiera usar contra Irán, el ejército estadounidense elaboró nuevos planes de ataque que podrían incluir el uso de la denominada madre de todas las bombas para atacar infraestructuras energéticas e instalaciones nucleares de Irán en caso de que el presidente estadounidense Trump ordene reanudar las operaciones de ataque. Es una bomba guiada convencional con gran radio de detonación desarrollada para el ejército estadounidense. Fue promocionada como la bomba convencional no atómica más poderosa jamás creada. El Barça goleó en Champions y es líder junto a Arsenal y Sporting de Lisboa. El Barcelona goleó 4-1 al Galatasaray de Turquía y quedó como líder de la UEFA Champions League por diferencia de gol. Los catalanes tienen 6 puntos, al igual que el Arsenal de Inglaterra y el Sporting de Lisboa de Portugal, que también ganaron sus respectivos partidos.
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9: ¿Qué tal? ¿Cómo les va? Buen día para todos. Vamos al pronóstico para esta jornada del día jueves 15 de octubre aquí en la zona de Hernando. Un saludo para toda la audiencia de RH1 Radio Integración. Bueno, jueves es donde tendremos hoy el cielo con nubosidad variable, mejoría en las condiciones en general en toda la región. El cielo va a estar un poco más despejado. Vamos a ver algunas horas de sol en esta jornada del jueves. La temperatura máxima hoy va a comenzar a subir un poco y va a estar cerca de los 18, 19 grados en horas de la tarde. Y el viento que todavía va a estar soplando del sector sudeste lo va a estar haciendo de forma débil con ráfagas en el orden de los 25, 30 kilómetros. Mañana viernes tendremos otra jornada con nubosidad variable. El cielo va a estar entre parcial a mayormente nublado, unos 19, quizás 20 grados en horas de la tarde de temperatura máxima y el viento soplando del sector sudeste de forma débil nuevamente con muy poca intensidad. Fin de semana donde tendremos bastante nubosidad en la zona, entre parcial a mayormente nublado hasta el cielo durante el sábado y el domingo, sin ninguna chance de inestabilidad. Viento sur, sudeste el día sábado todavía, pero de forma muy débil, y el domingo del sector noreste de forma moderada, con temperaturas máximas que van a estar entre los 16 a 17 grados el día sábado y unos 19 a 20 grados el próximo día domingo en esta región. El lunes arrancamos la próxima semana con un buen tiempo, nubosidad variable. A partir del martes vuelve la inestabilidad a la zona, que lo vamos a ir repasando con el correr de los próximos días. Eso es todo, será hasta mañana.
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2: El oficialismo halla resistencias al proyecto de defensa de la soberanía y se demora la firma del dictamen. El trámite del proyecto de defensa de la soberanía nacional, que lleva como mascarón de proa la narrativa por las Malvinas, está encontrando más dificultades para avanzar en la Cámara de Diputados que las previstas por el oficialismo cuando el presidente Milei presentó la iniciativa por cadena nacional hace más de un mes. Salta, condena firme para un ex juez federal por proteger y beneficiar a narcos. La Corte Suprema de Justicia dejó firme la condena, 5 años de prisión, para el ex juez federal Raúl Reynoso, por su intervención en una causa en la cual buscó beneficiar a un poderoso narco Delfín Castedo, conocido como el Patrón del Norte, con exhibiciones de prisión a cambio de dinero.
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2: Israel firma acuerdo con Estados Unidos para obtener 12 helicópteros Apache avanzados. El Ministerio de Defensa de Israel informó este miércoles que firmó un acuerdo con el Pentágono para adquirir 12 helicópteros de ataque Apache fabricados por la firma aeroespacial estadounidense Boeing. La selección argentina de fútbol femenino logró un histórico empate 2-2 ante la selección de Brasil y lo hizo con una jugadora menos. El partido disputado en la Arena Pernambuco de Recife fue el segundo de la serie con la Canariña y sirvió como preparación al Mundial. El anterior había terminado con derrota para la Biceleste. 3-1. El combinado tendrá otro compromiso internacional durante la ventana FIFA de noviembre cuando reciba a Alemania en el Estadio Único de La Plata.
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0: 5 minutos nada más para las 9 de la mañana. Un amanece diferente el que estuvimos compartiendo. Y vamos a hacer el pase correspondiente junto a Maggie, Gustavo, Claudia, la gente en positivo que ya está aquí en la radio. Buenos días, ¿cómo les va?
1: Señor Robocop, buen día, ¿cómo anda? ¿Todo bien?
0: Mal, muy mal.
2: Buen día. Buen día para algunos.
0: Estoy con mucho sueño y cansado de esta situación.
1: Qué mal que están los que están mal.
0: Esa es la...
2: Ay, pobre.
0: La mala vibra.
1: Bueno, hoy me toca reírme a mí, escúcheme.
0: No, está perfecto.
1: Escúcheme.
2: ¿Vos decís que hay malas vibras?
0: Uf.
1: No, no hay
2: cintita
1: mala
2: roja.
1: Vibra. Hágale, Claudia, aplique su método. Aplíquele su método.
2: Cintita roja, agua
0: buen
2: bendita.
0: Día,
1: no,
0: día,
1: no, no, no, pero no lo acose. No, ahí si no, por ahí de, no.
3: De ladito nomás.
2: Claro, no se sí. le tire arriba porque
1: no, no,
3: uno tiene
1: no.
3: que interpretar, dicen. ¿Qué ya, nos viene a decir?
1: Sí, ya tendrá quien se le tire arriba a él, no. supongo.
0: ¿Qué te viene a decir estado, no. En este estado no. No.
3: ¿Qué le no, no, no, no, digo. ¿Qué le vendrá a decir?
1: Sí, el cuerpo. Mira que el cuerpo habla, Boreto, ¿eh?
3: ¿Por eso?
1: Sí.
3: Muchas veces lo que el cuerpo dice es lo que calla eso la
0: que,
3: boca.
0: Eso
3: dicen.
0: Que este año dicen. Me tomé las cosas muy así de la liviana.
1: Dicen. ¿Cómo hubiera sido?
2: Que hable después de noviembre, más
1: claro,
2: o menos. Ahí
1: después de la fiesta.
0: Pero
1: la fiesta
0: yo, en esta Mani. Época generalmente estoy allá. Las paredes me quedan cortas.
1: Claro.
3: La vida
1: yo,
3: por ahí bueno. cambia.
1: Sí,
3: sí. Sí.
2: A cuidarse.
0: Acá estamos.
1: Bueno, tiramos
3: yo le voy a hacer unos movimientos en la
1: claro, hágale mientras nosotros hablamos. Le vamos a tirar un par de títulos nada más. Que ayer fue un día intenso, ¿eh? Ayer hemos andado por todas partes. Terminamos casi las 11 de la noche. Consejo Deliberante, muy importante. Se aprobó la recreación de la banda municipal de música. Esto merece un aplauso de todos. Uh-huh. Incluyendo a los funcionarios que estaban presentes, se encontraba la directora de Cultura, María Elisa Rossi, el director de la Escuela Municipal de Música, siempre es un placer verlo, Ariel Rodríguez. Pero, a ver, esto ya lo vamos a ampliar después. Pero, ¿cómo va a ser? Progresivo y paulatino. Se incorpora la banda municipal de música a las instancias de la Escuela Municipal de Música y por etapas.
0: Ajá.
1: Se va a incorporar un profesor de vientos y percusión. Él va a tomar, digamos, la gente que se inscriba, los va a ir preparando. Se van a hacer primero ensambles, después se contrataría un director de banda y cuando se tuviera el personal y todo lo demás, se podría poner en marcha la banda como una escuela de banda.
0: Bien.
1: ¿Sí? Pero va a pertenecer, no es que, a ver, se va a hacer una parte exclusivo para la banda, no, va a estar dentro de la Escuela Municipal de Música. ¿Por qué? Porque tiene el soporte técnico,
0: claro.
1: Físico, administrativo, como para que funcione.
0: Vendría a ser como una cátedra más de
1: una,
0: las...
1: Exactamente.
0: De las que ya existen.
1: Exactamente. Pero, bueno, este proyecto que nació por iniciativa de Somos Hernando, que era un proyecto marco, fue aprobado por unanimidad anoche, lo cual es muy importante. La banda cuando salga tendrá el nombre de Maestro Ítalo Scaglione, reeditando aquella banda de 1980 en la que yo estuve.
0: Uh-huh.
1: En la que yo, ya es más, estamos planificando una nota con Angelita Ferrocchio de Botazo, la mamá de Gustavo, que bueno, justamente ella fue la madrina de esa banda que dirigía el maestro Ítalo Scaglione en 1980 bajo la intendencia de Pedro Leandro Candela, ¿no? Bueno, esto fue lo más importante del Consejo Deliberante. Hubo un pedido de informes también de Somos Hernando y hubo presencia de vecinos de calle 9 de Julio al 780 pidiendo por la obra de cloacas.
0: Bien.
1: Ya vamos a estar ampliando todo esto en el transcurso de la mañana. Ayer, la entrega de los vouchers para las 40 instituciones que van a recibir los 5 millones de pesos cada una.
0: Uh-huh.
1: Según lo que dijo el secretario general de la Gobernación, David Consalvi, a partir de hoy, eso dijo él, se puede hacer efectivo el dinero a través de la municipalidad de Hernando, ¿no?
0: La provincia gira al municipio,
1: claro.
0: Y después cada institución
1: entrega el voucher o entrega lo suyo y le entregan el dinero pertinente. Dijo Consalvi que será a partir de hoy. Bueno, ya avisarán cuándo y cómo, pero bueno, si no es hoy, será a partir de la semana que viene, pero ya está. O sea que el dinero no es que tengan que esperar 30 días, el dinero ya va a estar disponible. Un acto sencillo, un acto lindo, un acto tranquilo, esos actos, viste, bien familiares,
0: sí,
1: en definitiva.
0: Sí. Sí, sí.
1: Fue lo que se vivió ayer. Bueno, usted puede ver, hemos filmado en tres partes la entrega de todos los vouchers a las instituciones, inclusive la palabra de los funcionarios fue muy cordial. Hablaron el intendente Ricardo Bianchini, el presidente de la ARSEP, José Luis Lichi Scarlato, y el secretario general de la Gobernación, David Consalvi. Aprovecho para decirle, le pregunté en privado sobre la ruta, que fue el gran tema que prometió el gobernador Yarlora el 9 de septiembre cuando vino, que es la travesía urbana de la Ruta 6. Él dijo que, bueno, que Vialidad tiene un diagnóstico de la ruta, que el próximo paso es que va a entrar en proceso de licitación. Ajá. Y después, una vez hecho el proceso de licitación, vendrá la adjudicación y la realización de los trabajos. No es algo inmediato. Porque la gente me preguntaba los otros días, vio máquinas trabajar, y me decía, esto es lo que están haciendo, reparando. No. Eso es lo que se está haciendo, es una medida de emergencia, digamos, reparar la ruta.
0: Los famosos bacheos.
1: Los famosos bacheos, el famoso rastrillo, sacar la capa de arriba y reemplazarla, pero eso no es el trabajo. El trabajo final va a ser, se va a levantar toda la ruta en la travesía urbana y se va a hacer nueva, pero primero está el proceso de licitación. Bueno, eso pasó ayer, un acto que comenzó 11:30 de la mañana y se extendió aproximadamente hasta las 2:15, 2:30. Duró menos de una hora.
0: 45 minutos.
1: Sí, fue realmente muy lindo acto. Ya vamos a escuchar esta mañana, vamos a repasar las instituciones. Todo lo que le estoy diciendo ya está reflejado en la web y en las redes, ¿no?
0: Bueno, desde lo político también ha dejado
1: varios.
0: Sobre todo en las fotos.
1: Exacto.
0: O en algunos mensajes
1: dentro
0: de los discursos, ¿no?
1: Quedó muy bien. A ver, parece haberse estrechado mucho la relación municipio-provincia. Inclusive, municipio José Luis Lichi Scarlato, ¿no? Se ha limado esa aspereza, por lo menos lo que se ve, de pasar a decir, no tengo trato con ellos, y para mí no existen, y todo lo demás. Palabra de Bianchini, dicha acá. A esto hay un paso grande. No estuvo presente ayer el legislador Botazo, que parece ser, sí estuvo cuando vino el gobernador.
0: Sí, sí.
1: No estuvo ayer. Quizá, bueno, a su actividad no se lo permitió. Pero es lo que faltaría limar en la política, parece ser lo más denso, políticamente hablando, la relación municipio con Gustavo Botazo, ¿no? Bueno, ayer también fuimos a entrevistar a Mafalda Cito.
0: La vi, la nota.
1: Porque el sábado se realiza la inauguración de la ermita con la imagen de San Blas. Esto va a ser a las 11 de la mañana, allí donde nace la avenida Teniente Richard Macaño, que es la prolongación de Avenida San Martín. Y el trato había sido, la familia Macaño dijo, extendemos la pavimentación hasta el extremo norte de Hernando, pero esas calles deben llevar el nombre de Teniente Richard Macaño. Eso fue lo que había pedido Antonio Macaño en vida. Bueno, la municipalidad se lo concedió, al punto tal que después del puente, en lo que es el ingreso a San Blas, se llama Teniente Richard Macaño, la Avenida San Martín. Y entonces eso se hizo a cambio de ese pedido, y la inauguración de la ermita, que también era un pedido de Antonio Macaño. Nota que vamos a escuchar mañana, vinculada también con este tema. Bueno, eso es un poquito lo que pasó ayer en títulos. Parece ser que el Papa está en duda la visita para este 10 de noviembre. Se podría posponer por 2 o 3 meses. El problema son los aterrizajes del avión. Pero el Papa está bien, digamos, ¿no? Bueno, ahora vendrá todo el tema de estudios, como decíamos ayer, pero está muy en duda su presencia en Argentina como estaba programado,
0: sí,
1: ¿no?
0: Algunos ya se animan a mencionar de que no va a poder ser ahora en noviembre.
1: Es que es muy pronto.
0: Más allá de que el Papa tiene muchas intenciones y ganas de estar presente, sobre todo en Perú, que es una de sus últimas tierras.
1: Exacto.
0: Antes de desembarcar en el Vaticano, ¿no? Sabiendo que él hizo su carrera como sacerdote, bueno, es nativo de Estados Unidos, después ejerció toda su trayectoria, sobre todo en Perú. Y fíjate vos que también, dentro de la agenda, la mayor cantidad de días se da en ese lugar.
1: Exactamente. Bueno, cierro ya para dar paso al próximo programa. Cierro felicitando a todas las partes con esto de la Banda Municipal de Música. Fue otro ejemplo de trabajo en conjunto, trabajo democrático y de aunar esfuerzos, independientemente del color político. Pues fue muy rápido, ¿eh? Se presentó el proyecto, la oposición tuvo el buen tino de hacerlo como proyecto marco, o sea, ser generosos en esto, de presentarlo como proyecto marco para que se trabajara. El oficialismo lo tomó, se movilizó, movilizó e interesó al Ejecutivo a través de las áreas técnicas. Bueno, y no hubo más que palabras de agradecimiento de parte de Cultura y de parte del magíster Ariel Rodríguez, porque dijeron que fue muy acertado lo que dijo al final. En estos tiempos en el que todos miran lo económico, en el que los municipios tratan de sobrevivir y ver qué hacen, cómo salir, que un municipio, con todos sus aristas, con toda su oposición y demás, se interesen en un tema cultural y en un proyecto social, porque la banda es un proyecto social, es digno de aplaudir. Uh-huh. Eso fue lo que dijo Ariel Rodríguez, palabras más, palabras menos. Así que, sinceramente, a todos los que participaron de esto, felicitaciones. Bien, señor, que se mejore.
0: Muchísimas gracias.
1: Que le mejoren ese brazo. Suerte. Así puede estar mañana bien. ¿Eh? Perfecto.
0: Buen programa para ustedes.
2: Gracias, Nach.
0: Mañana ojalá que estemos con todo el chasis completo y con el ánimo también sobre todas las cosas. Ustedes se quedan aquí en esta sintonía, ya en positivo, está en marcha. Nosotros nos reencontraremos, Dios mediante, cuando lo disponga. 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

0: Hola, hola, hola, ¿qué tal? Ahora sí, oficialmente, muy buen día para todos. Bienvenidos. Esta es la RH1, la radio. Para acompañarles. Para informarles. Para entretener también, es otra de las funciones. 11 grados la temperatura en la capital nacional del Maní. Qué poquito falta cada vez que digo eso. Falta muy poquito tiempo para que estemos viviendo, palpitando, celebrando una nueva edición, la 71, de la Fiesta Nacional del Maní. Como les decía, desde Hernando, Córdoba, Argentina, 11 grados la temperatura, fresquito, fresquito. Máxima de hoy 18, mínima 9 grados, algún chubasco.
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0: Ya estamos en la jornada de jueves.
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0: Jueves 15 de octubre 2026.
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0: Ya se ha ido Ignacio, bueno... Estamos rogando que se mejore, que pueda relajar, que pueda volver su cuerpo a la normalidad. Sale como en bloque. No es Néstor en bloque, es Boreto en bloque. Allá va, allá va. Lo bueno es que yo digo cosas y él no puede girar la cabeza para acá y hace... ¡Ah, sí puede! Mira, ya el cuerpito tomó calorcito. Eso pasa, ¿no? Cuando el cuerpo se pone un poco en movimiento, va tomando calor. Y bueno, ya giró la cabeza. No sé, la... Bueno, carita de dolor tiene. Bueno, ya esto también va a pasar. Prontito nomás. Buen día, Maggie. ¿Cómo va?
2: Buen día, Clau. Buen día.
0: Riéndose.
2: No, me gustó que ese Boreto en bloque.
0: Claro, ahora es en bloque, ¿vio? Él va cambiando roles. Es humorista.
2: El bueno. Que puede, puede, chico.
0: Pero claro.
2: Esa es la versatilidad de Ignacio.
0: Pero sí, es una barbaridad este muchachito, ¿eh? Una barbaridad.
2: Ay, Dios claro. Mío, Ignacio, Dios mío.
0: Míralo al Cecito, no lo invito a bailar, el balsecito no da.
2: No, capaz
0: no.
2: Que...
0: No.
2: Capaz que no lo ayude mucho.
0: Me parece que no. ¿Todo bien, Maggie?
2: Bien, muy bien. ¿Qué tal? Mm. Qué lindo el jueves. Sí. Ya falta poco para el finde, ¿viste?
0: Pero esta semana realmente a mí, así como...
2: Sí, a mí se me pasa como un poco rápido, pero es como demasiado intenso cada día, ¿viste? Entonces decís, che, paren un poco, paremos sí. Un poco, paremos sí. La pelota.
0: Sí, respire un poco.
2: Pero bueno, hay semanas así, ¿viste? Semanas más, semanas menos, siempre suele pasar. Así que, bueno, previo Día de la Madre, entonces se va intensificando un poco todo, ¿viste? Hacia... los últimos días,
0: ¿has
2: hasta
0: visto,
2: llegar al domingo, ¿eh?
0: Bueno, ¿has andado de gira por los comercios?
2: No, ya hice. La gira la hice el martes.
0: Ya dejó todo listo.
2: Dejé todo listo sí. y ya está. No, pero bueno, en redes sociales y eso se ve mucho la movida, ¿viste? Porque bueno, es como aprovechar, hay mucha promo con tarjeta de crédito también he visto, ¿viste?
0: En
2: como
0: tu
2: para
0: caso,
2: aprovechar.
0: También se acentúa tu actividad, más allá
2: sí,
0: de lo que es la radio,
2: claro.
0: Obviamente. Digo, por eso también hay que aprovechar estos momentos
2: claro.
0: Como lo hace todo el mundo, porque son tiempos que, bueno, cuando ahí está la oportunidad
2: sí,
0: y
2: siempre.
0: Que...
2: Claro, eso mismo.
0: Hay que aprovechar.
2: Viste que siempre hay alguito ahí, entonces, bueno, hay que aprovechar estos últimos días, así que porque, bueno, se viene el día de la mami,
0: ¿seguro?
2: El día de la mama.
0: De la mama.
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0: Mucho por delante en la mañana de la radio, mañana en positivo.
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0: La 023 ya está lista para salir.
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0: Casi 9:30 minutos. Es momento de saber la agenda del día.
5: Así es, comenzamos hablando de esta información de carácter general porque vecinos de Barrio San Martín reclaman por calles anegadas, desagües y problemas de tránsito. Vecinos del barrio San Martín de Hernando reclaman una solución a los problemas de escurrimiento de agua, desniveles de calles y circulación vehicular que, según plantean, afectan a distintos sectores del barrio. Uno de los puntos más complicados se encuentra en la intersección de Intendente Bossio y Sarmiento, donde se forma una importante acumulación de agua cada vez que llueve. El reclamo fue expuesto en RH1 por una pareja de vecinos que vive en las inmediaciones de esa esquina. Según relataron, en marzo comenzó una obra destinada a profundizar la calle y generar una pendiente que permitiera conducir el agua desde la ruta hacia el canal de desagüe, siguiendo el escurrimiento natural en dirección a las calles Favaloro o Venezuela. Por otra parte, hablamos también de Punta del Agua. Un proyecto ambiental del IPEN 116 es finalista y necesita el voto de la comunidad. Un proyecto ambiental desarrollado por estudiantes de quinto año del IPEM número 116 Manuel Belgrano, anexo Punta del Agua, necesita el acompañamiento de la comunidad para alcanzar un importante objetivo: acceder a un sistema solar fotovoltaico para la escuela. Se trata de Suelo Futuro, Regenerando la Tierra, una propuesta que busca recuperar suelos degradados mediante el uso de biocarbón y microorganismos nativos. El trabajo fue seleccionado entre más de 700 proyectos de toda la provincia y se encuentra entre los 10 finalistas del concurso Escuelas Sustentables 2026. La votación está abierta hasta el viernes 23 de octubre inclusive. Por eso, desde la institución convocan a las familias, estudiantes, docentes, exalumnos, vecinos y a toda la comunidad a participar y difundir la iniciativa. Bueno, si querés ver ya la nota, por supuesto, la encontrás a través de la página web de la radio y también te contamos que el próximo martes los protagonistas visitarán la radio desde la hora 10. Como anunciábamos ayer, se reprogramó la Peña de los Gauchos, que bueno, estaba prevista para este viernes. Fue reprogramada, por cuestiones climáticas para el viernes 13 de noviembre. Por otra parte, hablamos también de esta información. La provincia entregó aportes de 5 millones a 40 instituciones. Un total de 40 instituciones de Hernando recibirán aportes económicos de 5 millones de pesos cada una en cumplimiento del compromiso asumido por el gobernador Martín Yarlora durante su visita a la ciudad el pasado 9 de septiembre. La entrega de los comprobantes se realizó este miércoles 14 de octubre en un acto que reunió a autoridades provinciales, municipales y representantes de las entidades beneficiarias. Participaron el intendente Ricardo Bianchini, el secretario general de la Gobernación, David Consalvi, el presidente del ente regulador de los servicios públicos, José Luis Escarlato, el director de Coordinación Operativa, Juan Cruz Oviedo, y el coordinador de la Secretaría de Gobierno, Franco Paludi, y la intendenta de Villas Casubi, Zuli Fonseca, entre otras autoridades. El aporte representa una inversión total de 200 millones y tiene como objetivo acompañar el funcionamiento de las organizaciones, contribuir al sostenimiento de sus actividades y facilitar el desarrollo de nuevos proyectos. En el ámbito agropecuario hablamos de Córdoba y su informe meteorológico. En septiembre de 2026 se presentaron lluvias heterogéneas en la provincia con tormentas y caída de granizo en algunos sectores. La temperatura media fue inferior a la de 2025 en parte de la provincia y el agua útil mostró condiciones restrictivas. Para octubre, noviembre y diciembre, el Servicio Meteorológico Nacional prevé lluvias superiores a lo normal y temperaturas inferiores a lo normal. Pasamos a repasar información de carácter regional, provincial, nacional e internacional. Hablamos también del Papa León XIV, que pasó bien la noche, se levantó y desayunó, así lo indicó el nuevo parte médico difundido por la sala de prensa de la Santa Sede. El gobernador Martín Yarlora habló contra el rumbo económico de Milei, el que no ve una crisis es un ciego. El gobernador cuestionó la caída del empleo, el cierre de pymes y el endeudamiento de las familias. Además, habló de Schiaretti como el mejor candidato. En el ámbito deportivo, hablamos del fútbol argentino. River empató con Sarmiento en Junín y no se pudo meter en zona de clasificación. El conjunto de Núñez igualó ante el Verde 1-1 en el partido pendiente de la fecha 11 del torneo Clausura. Y en el ámbito del espectáculo, la Mona Jiménez recibió un reconocimiento a su trayectoria en los Martín Fierro de la Música. El ídolo del cuarteto fue homenajeado en la primera edición de los premios con una distinción a sus 6 décadas de carrera. Emocionado, agradeció el reconocimiento y aseguró que le da fuerzas para seguir haciendo canciones. 9:35 minutos, hasta aquí la agenda de este jueves 15 de octubre. 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
14: El oficialismo halla resistencias al proyecto de defensa de la soberanía y se demora la firma del dictamen. El trámite del proyecto de defensa de la soberanía nacional, que lleva como mascarón de proa la narrativa por las Malvinas, está encontrando más dificultades para avanzar en la Cámara de Diputados que las previstas por el oficialismo cuando el presidente Milei presentó la iniciativa por cadena nacional hace más de un mes. Salta, condena firme para un ex juez federal por proteger y beneficiar a narcos. La Corte Suprema de Justicia dejó firme la condena, 5 años de prisión, para el ex juez federal Raúl Reynoso por su intervención en una causa en la cual buscó beneficiar a un poderoso narco Delfín Castedo, conocido como el Patrón del Norte, con exhibiciones de prisión a cambio de dinero.
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14: Israel firma acuerdo con Estados Unidos para obtener 12 helicópteros Apache avanzados. El Ministerio de Defensa de Israel informó este miércoles que firmó un acuerdo con el Pentágono para adquirir 12 helicópteros de ataque Apache fabricados por la firma aeroespacial estadounidense Boeing. La selección argentina de fútbol femenino logró un histórico empate 2-2 ante la selección de Brasil y lo hizo con una jugadora menos. El partido disputado en la Arena Pernambuco de Recife fue el segundo de la serie con la Canariña y sirvió como preparación al Mundial. El anterior había terminado con derrota para la Biceleste. 3-1. El combinado tendrá otro compromiso internacional durante la ventana FIFA de noviembre cuando reciba a Alemania en el Estadio Único de La Plata.
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0: Apenas 12 minutos para ingresar a la hora 10. Mesa completa, ¿sí? ¿Qué vamos
17: sí,
0: a comer?
17: Buen día, ¿cómo les va?
18: ¿Qué tal?
0: ¿Cómo va? ¿Cómo
17: ¿todo
0: va?
17: Bien, señoritas? Ustedes
18: ya
17: bien. Saludo de ella.
0: ¿Todo bien?
17: Dos veces mucho saludarla en un
0: ¿todo
17: día.
0: Todo bien, todo bien. ¿Qué comemos? Tengo apetito ya.
17: ¿Qué comemos
0: ya
17: hoy?
0: Hora.
17: ¿Ya tiene hambre esta hora usted? Yo me comería unas albóndigas con...
0: Un asadito,
17: con
0: yo
17: tallarines.
0: Pensé.
17: Un asadito no, también. Asado, no.
0: Cuando
17: no,
0: dijo
17: no.
0: Yo pensé
18: no.
0: Asado.
18: Una parrillada completa.
17: Tallarines con albóndigas.
0: Con unas verduritas en la parrilla.
18: Hace tanto que tengo ganas de comer parrillada, pero,
17: y bueno, pero
0: yo también estoy antojada.
17: Perdón, ¿se han organizado?
0: Anoche anduve cerca de Dalmacio.
18: No,
0: cerca,
18: ahora
0: no.
18: Por lo pronto organizamos.
17: ¿Cómo,
18: el...
17: ¿Cómo que anduvo cerca de Dalmacio?
0: No, no,
17: ¿qué Villa Cariño anduvo? Porque cerca de Dalmacio no hay nada de acá de Dalmacio.
0: No, voy de nuevo.
17: Bueno. Sí, aclare.
0: Fui a Dalmacio anoche, a Dalmacio
17: está.
0: Vélez,
17: bien,
0: y pasamos frente a la parrilla. Oh,
18: hay mucha gente.
0: Y ahí se me reflotó la idea de, me
17: bueno,
0: quedé de anoche pensando.
17: A ver, no me echen la culpa a mí después, ¿no? Yo dije.
18: No, no, bueno, pero
17: yo dije, organícense.
0: Tenemos ahora prontito.
18: No, claro.
0: Pizza.
18: Eso, dijimos por, que primero.
17: Yo el jueves no voy a estar.
0: Ah, y si usted no está, lo ponemos.
17: Explico, y le explico por qué. Porque bueno, el jueves está la cena de Boca.
0: ¿Y usted qué va a ir a hacer ahí?
17: Y si soy de Boca, le pregunté. Yo le pregunté anoche, ayer a la mañana, a la gente de Boca, ¿qué festejamos? Porque hace rato que no cae nada, ¿vio? Los 20 años de la Peña Azul y Oro de Hernando.
18: Ah, así que no va. Bueno, te la perdés a la pizza.
17: Bueno, ya voy a ver.
0: Nosotros vamos
17: a organizar.
0: Y si no, nos lleva la cena.
17: Bueno, Maggie, si no hacen la.
18: Claro, yo soy hincha de Boca, ¿no? Así.
0: Yo tampoco.
18: Con toda la furia, pero no, soy hincha de
0: yo
18: Boca.
0: No, pero no importa. Puedo ser.
17: Se hace. Puedo bueno, ser. Esto va a haber seguramente un homenaje a Enrique el Pájaro Seya, que fue uno de los iniciadores de la Peña Azul y Oro de Hernando. Pregunté si venía algún jugador o algún directivo de Buenos Aires. No, es muy costoso traerlos. No, siempre han venido. Yo he tenido acá la visita de acá. O sea, hemos tenido en Hernando la visita de grandes dirigentes.
18: Me llegás a decir que
17: jugadores.
18: Viene Paredes y voy.
17: No, que. Por ejemplo, le digo así un dato.
18: ¿Quién
17: que
18: podría venir?
17: El Moro Navarro Montoya, arquero icónico, por ejemplo.
18: O sea, los más low cost, digamos.
17: Y los que están trabajando en el club y ya no fueron parte del plantel permanente. Claro. El plantel permanente no lo dejan mover a nadie. Imagínese, está enfrentando tres campeonatos juntos. Boca, el martes juega la revancha con Vasco da Gama, el viernes juega. Imposible. Pero, por ejemplo, ¿sabe cuánto vale traer, por ejemplo, una figura como Carlos Navarro, el Moro Montoya, el arquero?
18: Sí.
17: 3 millones de pesos.
18: Claro. Ah, un vuelto, chico.
17: 3 millones de pesos traerlo, más todos los gastos, ¿no?
18: Sí. O sea, a los viáticos, la comida, el hospedaje.
17: Pasaje de avión, hospedaje.
18: Claro.
17: No.
0: Un esfuerzo muy grande.
17: No se puede. O sea, por hoy no. Por lo menos la peña de Hernando no es muy chica para eso. Ahora otras que es más grande,
18: claro,
17: que sí pueden.
18: Para mí no tiene sentido un gasto de eso.
17: No. Ese monto, teniendo en cuenta el término, no, pero sí es importante. Si de pronto fuera la peña más grande y viene algún dirigente o algún jugador, sí,
18: claro,
17: es bueno, es interesante.
18: O me decís que hacen, no sé, de varios pueblos, hacen como un encuentro.
17: Sí.
18: Bueno, ahí para mí se justifica un poco más, pero.
17: Pero es caro.
18: Claro.
17: Sí, no puede. Este es un grupo de amigos. La Peña fue fuerte,
18: claro,
17: en algún
18: que
17: momento.
18: Claro, disfrutan de ser de Boca.
17: Hoy es un grupo de amigos que son socios de Boca y que tienen una filial en Hernando que la mantienen viva, digamos, pero no mucho más que eso, o sea.
18: Claro.
17: Pasa lo mismo, no sé si estará todavía funcionando, como oportunamente era la de River también, que existía. Y en paz descanse, el querido Armando Yuya estaba al frente de todo esto. Bueno. O sea, hay, pero económicamente hoy por hoy no se puede tirar manteca al techo, digamos,
18: ¿no? No da.
17: Bueno, muy bien.
18: Vamos adelante con los cocineros porque hay opciones ricas para este jueves. 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
17: Bueno, muy bien, ahora sí nos metemos entonces, tenemos mucho material, vamos por partes, vamos a redondear lo del Consejo Deliberante, no vamos a hablar ahora de la banda, sino en un rato, pero vamos a ver los otros temas que hubo en la sesión del Consejo Deliberante, lo presentamos a Magui.
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17: Bien, antes de ir con esto, la cena de Boca se va a hacer allí en Espacio Play, ¿no? De Nechi Rabinales, con el servicio espectacular el próximo jueves, ¿eh? Así que bueno, eso va a tener lugar el jueves. Bueno, Consejo Deliberante. Anoche estaba reducida la mesa de sesiones del Consejo, faltaron dos concejales de Somos Hernando. O sea, se reían, estaba presente la doctora Nancy Castellano y el oficialismo le decía, te vamos a tratar bien, no te preocupes. Claro, imagínate solita, ¿viste? Frente al oficialismo. Bueno, la ausencia de los, con aviso, de los concejales doctor Jorge Yamul y el concejal Santiago Zanotti. Ambos por cuestiones de salud, familiares y de salud, ¿sí? Bien, por correspondencia ingresó un pedido de informe de parte de la bancada de Somos Hernando. Lo presentó la doctora Nancy Castellano. Primero dijo, tengo dos opciones. La primera, lo presento a ver si, si el oficialismo nos acompaña en el pedido de informes, que había sido un acuerdo que había existido a comienzos del trabajo de este consejo, era que cuando hubiera un pedido de informes, se presentaba, se invitaba a la bancada oficialista a participar y ellos consideraban si acompañaban o no. Bueno, en este caso el presidente del consejo decidió que lo presentaran ellos como bloque, pero sí se comprometía a que fuera canalizado y respondido. ¿Sí? ¿Por qué habían pedido esto oportunamente de que los proyectos fueran acompañados de los pedidos de informes? Porque tenían el problema que después entraban como en un limbo, ¿viste? Se presentaban y quedaban ahí en la nada porque al ser presentado por un solo bloque no tiene un tiempo determinado para responder. Cuando lo presenta el consejo en pleno, sí. Claro. Tiene un tiempo legal en el que debe responder. Bueno, el presidente dijo, no, lo presentan ustedes como bloque y nosotros, y yo personalmente como presidente, me comprometo a que siga el carril que tiene que seguir para que sea respondido. Bueno. ¿A qué se refiere el pedido de informes de la bancada de Somos Hernando? Situación de la ciclovía oeste. O sea, la ciclovía que se está haciendo allí en la zona del Deportivo Libertad y que va hasta el predio de Cooperativa La Vencedora. Se hizo una parte, hay un aporte ya de Cooperativa La Vencedora. Está la línea eléctrica que va a La Vencedora. Bueno, por eso quieren saber, está parada la obra, cuándo se reanuda, qué se ha avanzado, qué se ha hecho, qué falta, dónde está el dinero, cuánto se ha invertido y todo lo demás. Ese es uno de los puntos del pedido de informes. El otro, la cantidad de tierra sacada de la limpieza de los canales. ¿Y dónde fue esa tierra? Sí, o sea, lo que se sacó de limpieza de los canales y demás, ¿a dónde fue a parar? Y de paso, ¿cómo está el tema de la limpieza de canales? Si alguien ha pagado por la tierra, si no se ha pagado, si se ha regalado. Bueno, esa otra de las partes del pedido de informes. Son los dos puntos que tiene este pedido de informe, repito, presentado por el bloque de concejales de Somos Hernando, ¿no? Bueno, anoche también se hizo presente un matrimonio. Ellos viven en calle 9 de Julio 780. Plantearon que ellos en el mes de agosto elevaron una nota al Ejecutivo firmada por ellos y por 6 vecinos que tienen una media cuadra que ha quedado ahí sin cloacas en el medio de dos lugares que sí tienen cloacas, según lo que les explico, dijeron ellos anoche, los vecinos dijeron anoche, según se les explicó, con un par de caños se puede conectar a la red troncal esta media cuadra, porque tienen un gran problema, como pasa prácticamente en todo Hernando, donde las napas suben, esta gente está desagotando los pozos negros 2 veces por mes, con un costo de alrededor de 150, 160 mil pesos. Muchos de ellos, por ejemplo, para los lavarropas automáticos han hecho pozos aparte que ya están saturados también, o sea, no da para más la situación. Entonces plantearon que no habían tenido respuesta de la nota presentada en agosto, habían vuelto a comunicarse con el Ejecutivo para ver si les daba una respuesta, se habían comprometido a responderles enseguida cuando fueron a reclamar, tampoco se les respondió. Y es por eso que decidieron anoche presentarse en nombre de estos vecinos en el Consejo Deliberante. El presidente del cuerpo, el doctor Jorge Bazaro, les dijo que el Ejecutivo estaba preparando, tal como lo dijimos la semana pasada, preparando una serie de proyectos para complementar obras de cloacas en la ciudad, pero que no sabía si esta media cuadra estaba incluida o no estaba incluida en esos proyectos a presentar por el Ejecutivo. Se comprometió a seguir el tema, le tomó el teléfono para responderle inclusive, para que los vecinos sepan si está incluido o no, y si no, hacer las gestiones como bloque oficialista para que se incluya, porque los vecinos, que son 6, están todos de acuerdo, la nota que se presentó está firmada por todos los vecinos, y además en la cuestión de costo no es gravitante. ¿Por qué? Porque lo que ellos pagan para desagotar dos veces por mes los pozos negros, si toman la obra financiada, es lo que les cuesta pagar la red mensualmente o menos. ¿Está bien? Claro. Hay que tener en cuenta que después vos tenés que hacer el trabajo adentro de tu casa, ¿no? Eso tiene que quedar claro. Está bien, muchas casas ya tienen, las casas más nuevas...
18: Claro, ya hacen,
17: ya tienen, digamos, toda la red, digamos. Lo que tienen que hacer es conectarlo de afuera, conectas y la cloaca está funcionando. Hay casas que no tienen eso, y eso obviamente no lo paga el municipio. Eso tiene que pagarlo cada vecino, ¿sí? Pero bueno, eso se lo aclaró debidamente, porque bueno, la cuota que se cobra, que es la red hasta tu casa.
18: Claro.
17: De tu casa para adentro ya es una cuestión de cada vecino. Pero bueno, el tema quedó allí entonces en stand-by hasta que se hagan las gestiones pertinentes. Probablemente la semana que viene ingresen esta serie de proyectos del Ejecutivo para hacer estas obras de cloacas. Recordemos que para hacer la obra de cloacas debe ser primero consultado a los vecinos. Los vecinos deben manifestar si hay posibilidad de pago, si hay acuerdo para hacer la obra, y por iniciativa de vecino y cobrando parte de la obra y demás, es que se pueden llevar a cabo, ¿sí? El municipio no dispone de fondos para decir, hacemos la obra de prepo y después la cobramos, porque no. O sea, tiene que haber primero un acuerdo de vecinos. Así que bueno, eso fue lo que pasó anoche en el seno del Consejo Deliberante. Después, en un ratito, voy a hablar sobre la aprobación de la creación de la Banda Municipal de Música.
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0: arriba.
1: Está lloviznando, una lluvecita leve en la capital nacional del Manís y hace algunos minutos. Estaba linda la mañana, bueno, ahora húmeda la mañana, mojadita, mojadita, claro que sí. Actualizamos datos, ya venimos anuncios, mucho material en la mañana de esta jornada de jueves, mañana en positivo, la radio que sigue con vos. 13 grados la temperatura, aquí en la ciudad de Hernando, viento del sector sur, a 15 kilómetros en la hora. 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
1: 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Reiteramos, ya lo decíamos ayer, lo dijo May, lo volvemos a mencionar, porque hay gente por ahí, no se enteró, la Peña de los Gauchos que se iba a desarrollar este fin de semana, mañana viernes, se ha pospuesto para el 13 de noviembre, por razones obvias del clima.
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0: Nadie se queda callado acá.
1: No, si no, no estaríamos acá. Dios. Y si fuéramos así muy calladitos, no, no tendría sentido venir.
0: Como no. Gato, como gato panza arriba, ¿vio?
1: Claro, cuando quede el palito solo, digamos el cartuchito, este. No sé cómo se llama. Ah, se rompió el tono.
0: Se puede hacer mucho daño con esto, ¿no?
1: Yo,
0: Si sí. Yo le saco la trompa a esto, sí. ¿Sabes el lío que puedo
2: sí,
0: hacer?
2: Sí, no, bueno,
1: con
2: déjala
1: eso
2: ahí.
1: Hacían los chicos.
0: No, no, no, yo hablo con el primero, la tinta.
1: Ah, con la
0: no,
1: tinta.
0: No, es muy finito, pero eso de cerbatana es muy finito.
1: No, pero con la otra parte, ¿no es?
0: Ah, claro, sí, sí, ¿ah? Sí.
1: Yo no lo he hecho, no, no.
0: ¿Nunca,
1: no.
0: ¿Nunca lo hizo?
1: No, pero he visto en los techos de la escuela. Tiki, sí, tiki, tiki, todo todos los papelitos pegados pegado, ahí sí, con pegamento, ese especial.
0: Exacto.
1: Yo abro la ventana, ¿por qué? Porque hay que airear para que salga la mufa, para que salga esto, para que salga lo otro. Y después vienen ahí y me cierra todo. ¡Ay, no!
2: Sí,
1: ay,
2: no,
1: que...
2: pero la que tiene frío acá soy yo.
0: Claro,
2: no.
0: La humedad que hay, escúcheme.
2: ¿Qué les pasa?
1: No, no, yo eso sí.
0: Los hongos dicen permiso y pasan.
1: No, tiene razón.
2: No, pero hay que abrir un poquito.
1: Pero cuando no estamos, yo...
2: Sí, hay que abrir. Hay
1: por
2: que...
1: Eso...
0: Claro, después llueve, llueve, llueve y está todo mojado acá.
2: Bueno, bueno.
1: Le vamos a dar la razón.
0: Bien, dele, dele.
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2: 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Una Transit para la radio, entonces sube todo el equipo.
0: Qué
2: y
0: lindo,
2: vamos,
0: ¿no?
1: Que transite para este lado.
0: O la, la F-150, lo que le gustan los motores potentes.
2: Encanta.
0: ¡Puf! Qué lindo.
2: Bien grande.
1: Ya me imagino en ese vehículo, mirá, escuchá.
0: Usted está pensando en pisar gente. No, no, no,
1: no,
0: es, no es buena
1: no,
0: esa
1: no.
0: idea. Está mirando mucho Pergolini usted.
1: No, yo soy más buena.
2: Sí, me gusta.
1: Aunque
2: me gusta.
1: Parezca,
2: esos vehículos,
1: soy un poquito más
0: en el
1: buena.
0: Fondo, sí, está bien.
1: Sí, sí. Yo solamente andaría y con la música hacia el palo en el
0: palo.
1: Auto.
0: Claro.
1: Escuchá, escuchá.
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0: Bueno, en un rato quiero escuchar Aprender a Volar. Anoche lo escuché.
1: Ah, ya lo puse esta mañana.
0: Ah, ¿esta mañana lo puso?
1: Puse a Patricia Sosa.
0: Ah, mire usted, no, no, no escuché.
1: Se ve que estamos telepáticamente conectados.
0: Seguramente. Bueno, lo escuché en Popstars anoche.
1: Lo puse a Pelito
0: anoche en Popstar, en Popstar hicieron el homenaje a los abuelos. Llevaron los abuelos de cada participante, los que los tenían con vida. Bueno, fue muy lindo, muy, muy, muy bueno.
1: Lindo, usted bueno, mira, sí,
0: yo
1: sé.
0: Lo veo, no, yo no lo espío, visto. No llegué no tarde, pero lo espío. Pero está bueno porque uno ve la gestación de lo que va a ser un grupo que van a terminar siendo 5.
2: Claro, qué lindo.
0: Y fueron miles y miles los que empezaron y el proceso ha sido enorme, ¿no? La verdad que me encantó porque es un desarrollo, se mide todo. No, no, está bueno. No saben lo que el jurado busca. Entonces vos tenés que ser muy maleable.
2: Claro.
0: El jurado sabe lo que quiere.
1: Qué ellos, bárbaro.
0: Las chicas que participan, no.
2: Claro.
0: Tienen que adaptarse. Por ahí vos cantás muy bien, pero el jurado no es lo que busca.
2: Claro.
0: Entonces...
2: Sí, es...
0: Ellos te dan las instrucciones. Te dicen, nosotros hacemos, queremos esto hoy. Pero ellos no saben la idea de fondo qué es lo que buscan.
2: Claro.
0: ¿No? Está muy bueno, la verdad.
2: No, anoche yo me quedé con Pergo.
0: Con Pergo, perfecto. Vamos a hablar de la Banda Municipal de Música.
2: Así es.
0: Presentamos.
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0: Bueno, la iniciativa establece que funcionará como el encuestable de la Escuela Municipal de Música bajo la órbita de la Dirección de Cultura. El proyecto Marco fue presentado por el bloque de Somos Hernando y trabajado de manera conjunta con las áreas involucradas. La conformación será progresiva de acuerdo con la demanda educativa y las posibilidades presupuestarias del municipio. La ciudad de Hernando contará con una banda municipal de música luego de que el Consejo Deliberante aprobara por unanimidad este miércoles el proyecto de ordenanza que establece su creación como el encuestable de la sesión de la Escuela Municipal de Música. La sesión contó con la participación de la directora de Cultura Municipal, María Elisa Rossi, y del director de la Escuela Municipal de Música, Ariel Rodríguez, quienes formaron parte del trabajo vinculado con la propuesta. El proyecto Marco fue presentado por el bloque de Somos Hernando y elaborado de manera conjunta entre las distintas partes involucradas con el

0: objetivo de establecer las bases para recuperar y desarrollar una expresión artística que forma parte de la memoria cultural de la comunidad, ¿no? La ordenanza contempla que la banda municipal dependa de la Escuela Municipal de Música, creada mediante la ordenanza 29/16 y funcione bajo la órbita de la Dirección de Cultura. El proyecto contempla varias etapas. Primera etapa, incorporación gradual de docentes especializados en instrumentos de viento y cuerda de acuerdo con la demanda y los recursos disponibles. Segunda etapa, formación de alumnos en esas especialidades desde los niveles iniciales y en articulación con las demás cátedras de la Escuela Municipal de Música. Tercera etapa, conformación de ensambles de vientos, cuerdas y percusión. Cuarta etapa, incorporación de un director o coordinador especializado que acompañe el desarrollo artístico y formativo de los ensambles. Quinta etapa, consolidación de la banda municipal de música como elenco estable, con participación en actos oficiales, celebraciones patrias, fiestas populares y otros acontecimientos culturales de la ciudad. ¿Cuánto demore cada etapa? Dependerá de la respuesta que haya, ¿no?
1: Claro.
0: Uno de los grandes problemas de la desaparición de la banda nacida en 1980, Maestro Italo Scaglioni, fue primero la desaparición de Italo Scaglioni, después la renuncia de Italo Elena, que fue quien lo sucedió, y fundamentalmente la deserción de muchos de los integrantes que se iban a estudiar a otro lado y todo lo demás. Entonces la banda fue resultando cada vez más difícil poder mantenerla funcionando. Acá podemos hablar de dos posibilidades que había en esto. Una era esta, la que se aprobó. O sea, incorporarla a la Escuela Municipal de Música, hacerla como una cátedra más, que tenga su propio avance y que cuando esté en condiciones sea como un cuerpo estable más, así como es el coro y demás. La otra opción, ¿cuál hubiera sido? Sabemos que hay una mini banda trabajando. Uh-huh. Hubiese sido crear un órgano aparte, incorporar exclusivamente a los que ya conocen, a los que ya están trabajando en esto, ampliar esto, poner un director, con lo cual algunos señalan que este paso hubiese sido más rápido. Ariel Rodríguez consideró, como director y como músico profesional, que el camino adecuado es el otro, porque permite mantenerse en el tiempo, ¿sí? Y que inclusive hay mucha gente que hoy está en la Escuela Municipal de Música que se está capacitando en formación musical en Villa María. Y que esa misma gente, a medida que vayan pasando los años, que no es tan largo, puedan ir siendo los mismos profesores de esto. Se estuvo tantos años sin funcionar, la idea es que se haga algo lento, pero estable y seguro, que no se desarme, y que cuente con la estructura técnica, administrativa y edilicia de la Escuela Municipal de Música, que llegó para quedarse porque ya es política de Estado, ¿no? Bueno, pero estaban las dos posturas, algunos consideran, anoche no se planteó en el Consejo Deliberante esto, pero sabemos hoy por redes que algunos están planteando que si se hubiera seguido el otro camino, se hubiese contado con la banda más rápido. Bueno, lo cierto es que el bloque de concejales de Somos Hernando, que anoche estaba representado por una sola persona, uh-huh, como dijimos, que fue la doctora Nancy Castellano, aprobó junto al oficialismo, por unanimidad, que este sea el método. O sea, que el método sea incorporarla a la Escuela Municipal de Música. Por ende, es lo que se va a hacer. Ya para el año 2027, en este momento están preparando ya lo que va a ser la incorporación de profesor y todo lo demás, ya se va a incorporar ahí lo que es la formación en viento, ¿no? O sea, ya va a estar previsto esto en el presupuesto del año 2027. Bueno, vamos a escuchar, ¿a quién tenemos en primer término? ¿A la directora? Vamos a escuchar primero a la directora de Municipal de Cultura, María Elisa Rossi, escuchemos qué decía anoche parte de sus conceptos en el Consejo Deliberante.
2: Gracias por el espacio y por invitarnos a ser parte y poder colaborar para llevar adelante este proyecto, que en realidad la Dirección de Cultura acompaña esta propuesta de recuperar la banda de música municipal. por el valor cultural y porque aporta, bueno, que puede aportar también a eventos y diferentes espacios locales. Pero consideramos que este proyecto tiene que ser parte de la institución que ya está formada en la Escuela de Música, ¿sí? Que es el espacio que ya tiene una, cuenta con una estructura, con una formación dentro de esto, en estos 11 años de consolidación, desde su formación por medio de la Ordenanza 29/16. Y bueno, a través de eso se fue creciendo, incorporando nuevas cátedras, docentes, horas, de acuerdo a las necesidades y a la demanda, y a los presupuestos también vigentes por parte del municipio. Entonces, con esta estructura que cuenta con a la cabeza de la dirección, el magíster Ariel Rodríguez, que está capacitado para brindar todo lo que es la información desde lo musical y lo pedagógico para el crecimiento, contamos también con el área, es decir, dentro de este equipo directivo, tenemos. Gracias por el espacio y por.
0: Ahí estaba lo que decía María Elisa Rossi, directora de Cultura de la Municipalidad de Hernando. Vamos a escuchar lo que decía Ariel Rodríguez, director de la Escuela Municipal de Música. Algunos fragmentos también de su presentación anoche en el Consejo Deliberante.
1: Primero, a título personal, celebro esta decisión y este impulso de recuperar la escuela. Y segundo, les pediría que esto, insisto, a título personal, que si se puede recordar la banda, se llama Intercambio. Porque el reconocer a las personas que han dejado algo por la ciudad es mantenerlas vivas y entender que en 100 y pico de años de historia hubo gente que dejó parte de su vida, una parte importante de su vida. Así que creo que nos pasa que las generaciones que vienen a lo mejor no conocieron al hombre, pero sí sabiendo que detrás de un nombre hay toda una historia que se debe sostener en el tiempo. Es decir, también entender con humildad que uno no crea nada, no inventa nada, simplemente toma una posta que en algún momento la vida misma te obliga a dejársela a alguien. Así que la verdad que es una celebración. Cuando, estando aquí con el coro, en una sesión que se presenta el proyecto, inmediatamente, no sé si lo recuerdo, dije, cuenten con la escuela, lo que debe suceder. Hernando tiene, en esta realidad histórica, una estructura que puede sostener algo más grande. Esa estructura, como toda construcción social, es dinámica, pero tiene las bases. Obviamente que como toda estructura social se puede ir cambiando a lo largo del tiempo, pero tiene las bases estructurales para sostener un elenco importante como es una banda. Elisa hizo referencia. Primero y principal, hay una estructura administrativa que ya funciona. ¿Dónde está el equipo directivo? Y donde está el equipo netamente de secretaria, tanto académico como administrativo. Y ya eso es en la construcción social, es un gran valor agregado a la escuela. Por otro lado, tenemos ya, hasta inicialmente, se va a inaugurar en poquitos días más, salas acustizadas, que es en lo que se ha invertido mucho este año, y se ha creado una comisión de apoyo, a honores de comisión, que compren el material para que desde la Secretaría de Obras se pueda llevar a cabo la acustización. Se ha terminado el tan soñado estudio de grabación, ya se está utilizando, y se ha acustizado la sala de piano. Y en este momento está en obra la sala de guitarras. Terminada esa, se va por la última sala, que es la sala de canto. Entonces, hasta inicialmente estamos mucho más preparados que, voy a hablar de lo que conozco de historia, hace 25 años, cuando me invitaron a dirigir el coro. Entonces, en esa estructura, lo que proponemos es, primero retomando la palabra de María Elisa, me parece que lo lógico es que, estando una estructura para sostener a la creación y a la formación musical, el paso lógico es, así como el coro fue la primera absorción de la escuela, el coro tiene mucha más historia que la escuela. Si el coro pertenece a la escuela, el coro tiene 45 años, la escuela 11, ¿sí? Pero es el paso lógico. Entonces, lo que proponemos es un proyecto progresivo. A mí me gusta usar esta imagen criolla de no poner el suiki por delante del caballo. Aquí hay que pensar que toda construcción de este tipo tiene una parte material y una parte inmaterial. La parte material se consigue con dinero, que escasea y a montones en esta época. Hablo específicamente de la compra, de la restauración de instrumentos, de espacio físico. ¿Qué tenemos? ¿Espacio físico adecuado? ¿Espacio físico adecuado? Sí, por lo tanto hay un gran problema. ¿Instrumentos? Hay algunos instrumentos. Hay otros que se deberían renovar, otros que... Entonces ya tenemos un gran avance. Lo que hay que ir ahora, según mi opinión, como docente de música, es que hay que ir por la formación. Y acá sí nos encontramos con un escollo social grande. Hoy, la gente de hoy, especialmente la gente joven, no está muy dispuesta a pagar el precio que te lleva el aprendizaje de un instrumento. ¿Cuál es el precio que te lleva? Tiempo. Ningún instrumento bien tocado se aprende. ¿Cómo se acuerdan que hace un tiempo había, hace que pasó además, una publicidad que decía, aprende a tocar la guitarra en una noche? Y te vendían el método. Si aprendiste en una noche, pues ya sabías antes, es imposible tocar bien un instrumento. Y hablo de guitarra, que es un instrumento amable para el aprendizaje. Soy profesor de guitarra, sé de lo que hablo. Los instrumentos de viento, o los instrumentos de cuerda frotada, como el violín, son de una complejidad que no se reemplaza con talento. Es necesario el estudio, y no de horas, de días, de meses, de años, porque va en permanente evolución. Lamento mi mala memoria de no acordarme el nombre de un trompetista norteamericano que él decía, si yo no estudio un día, yo me doy cuenta. Si yo no estudio dos días, el público se da cuenta. Los trompetistas le llaman a estar en labio, que está sensibilizado para eso, y cada instrumento tiene así pequeños...
0: Bueno, ahí estaba parte, ¿no?, de lo que decía Ariel Rodríguez. Completo lo puede encontrar en www.rh1hernando.com.ar o en las redes sociales de la radio, @rh1hernando. Bueno, Ariel Rodríguez, esta fue un poco la primera parte de la exposición, argumentando el por qué debía ser un proceso. Y hablo también de, obviamente, a las personas que ya saben ejecutar instrumentos de viento, que hay, que no se va a empezar de cero con ellos, sino que, obviamente, pueden ingresar, se evalúa realmente lo que ellos saben y avanzan.
3: Claro.
0: Avanzan un poco más allá en lo que significa la preparación, la formación. Él decía que por ahí, en la gente que ya ejecuta, por ahí lo que hay que sacar son vicios de ejecución. Viste que por ahí, cuando vos te formas de una manera idónea, no profesional, surgen vicios. Bueno, sacar esos vicios... Hacerlo lo más profesional claro. posible a todo esto, ¿no? Sin olvidarse que estamos hablando de que no es una banda rentada, ni mucho menos, pero tratar de que sea en ese contexto lo más profesional posible. Yo comparto esta idea de que sea un proceso, en la medida que no se pierda en el tiempo, ¿sí?
3: Claro.
0: En la medida de que realmente haya una consecución, en la medida que haya... una preocupación de incorporar los formadores, convocar a alumnos, a ver.
3: Bueno, y también yo, eso, el compromiso, ¿no? De la gente también de la que gente. Quiera ser parte, porque para estas cuestiones necesitas de un compromiso y de decir, no, hoy sí, mañana no.
0: Exactamente.
3: No, eso es fundamental.
0: Pero que haya, o sea, que realmente no se pierda el tiempo, no se diluya y que se cumplan los pasos que tienen que darse para que la banda pueda ser... Un elenco estable. Él habló del coro. El coro fue distinto, porque el coro ya estaba formado, ¿sí? Es como si acá pasara con la banda. Es como si la banda municipal ya existiera, se crea la escuela de música y la toma para perfeccionarla. Acá partimos de la base que la banda de música no está, por lo menos no municipal. La que hay es una...
3: Claro, algo más particular.
0: Tema particular, una reunión de unos pocos músicos, que no es tomada, no es un elenco de la municipalidad, ¿no? Entonces, eso es diferente a lo que es el coro, que sí lo capta la escuela cuando viene y lo toma como parte propia. Yo, tengo fe, confío en que, conociéndolo a Ariel Rodríguez, es un tipo que no deja los proyectos a la mitad y le da para adelante, bueno... Pero ojalá encuentre el eco correspondiente dentro de las altas esferas del Ejecutivo para que esto se pueda lograr, porque realmente sería un orgullo, lo digo como ex integrante de la banda, poder tener una banda municipal de música. Representa muy bien, es algo muy lindo, sirve para sacar mucha gente, chicos especialmente, de otras actividades, despierta vocaciones, despierta pasión. Cuando uno ejecuta un instrumento de viento, vos vas, como vamos todos, primero a lo desconocido, hablo del que nunca tuvo el instrumento de viento en la mano, y cuando empezás a ejecutarlo, es una maravilla, ¿no? Pero claro, yo te, como decía él en un momento dado anoche, y con esto cierro, dale, él decía, yo agarro cualquier persona y le doy una trompeta. Es preciosa la trompeta. Uh-huh. Como suena, es espectacular. Toma, hacela sonar, si podés. No suena la trompeta. No es una guitarra que vos rasgás y suena. A la trompeta no le vas a sacar un solo sonido si no sabes. Y si le sacas un sonido, suena feo. El labio, la preparación, la técnica, el conocimiento musical, el instrumento de viento es complejo. Es fuerza, es conocimiento de música, cada instrumento tiene un rol dentro de una banda. Por eso yo creo que es la mejor idea. Repito, con esta salvedad, que realmente se concrete, se le dé para adelante y que no sea nada más que para decir, cumplimos con este proyecto y queda ahí en la espera. No, que siga la evolución que tiene que seguir para que lo antes posible podamos tener una banda funcionando.

0: Magistral, Louis Armstrong. And I think to myself, con este mundo maravilloso, el que deseamos todos, me encanta. Me lleva a un programa de Tato Bores que tenía una presentación con un pequeño en un cochecito.
1: Sí, precioso eso.
0: ¿Esa música?
1: Sí.
0: Bueno, esa suelo compartir los sábados, pero lo hice ahora porque hablábamos de música, hablábamos...
1: ¿Sabe qué tema le voy a pedir que ponga un pedacito en un rato, cuando pueda?
0: Sí.
1: Balada de una trompeta.
0: Lo vamos a poner.
1: Ese, había una artista que era Estela Raval, cuando tocaba con los Cinco Latinos.
0: Ayer le puse a Estelita.
1: Bueno, vino Estela ayer. Raval y los Cinco Latinos hacían balada para una trompeta, y eran seis trompetas. Y Estela Raval, yo la vi, tuve la oportunidad de verla en Leones, haciendo eso. Era la única voz que yo conozco capaz de tapar el sonido de seis trompetas tocando juntas.
0: Una genialidad.
1: Pero balada para una trompeta... Ahí la gente va a conocer lo que es una trompeta, cómo suena, y si tiene esa con la voz de Estela Raval, es espectacular esa versión.
0: La vamos a buscar para luego. 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En un ratito va a haber más sonidos, pero ahora los anuncios nos convocan mucho, mucho por delante.
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0: ¡Ay, blanco, blanco, blanco! Está para tirar al blanco, ¿eh? Me
2: el
0: encanta
2: vivo
0: el blanco.
2: Lo haces así bailando.
0: Blanco. Ya le voy a poner la musiquita de pasarela y va a venir desde el ingreso.
2: Ay, sí, lo hacemos bailando.
0: Sí, sí, sí, sí, le hacemos ahí. Hay que hacerlo. ¿Por qué no? Estamos vendiendo. Estamos vendiendo.
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0: Últimamente ya ha roto bastante las estructuras, así que ha roto las estructuras, ha roto las estructuras. Bueno,
2: ¿está roto también?
1: No, eso no, nunca.
0: No.
1: Roto, pero enteros.
0: Sí, señor. 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Una ráfaga blanca pasó para allá, viene para acá. 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Qué rápida, che.
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1: Nelter.
0: Uy, ¿Qué pasó? Ella no conoció a Roberto Vicario, pero casi que puede hacer el programa de la noche.
1: Nelter.
0: Da miedo. Apague la luz.
2: Y bueno, ya se viene Halloween, ¿viste?
1: Claro. Okay, go.
0: No, lo llamamos en serio. Lo llamamos, brujilla. Lo llamamos, a ver, con esa voz. ¿Eh? Ya viene.
2: Nelter. Sí. Bueno, ¿hay alguien que el jueves que viene se pierde el jueves
1: no,
2: de pizza
1: no,
2: libre?
1: No, y metí la pata. La cena de Boca es el viernes.
2: Ah, bueno.
1: Ya me retaron todos.
0: Yo no le dije nada porque después por ahí me equivoco.
1: En el paso que di de acá hasta la oficina me retaron tres.
0: O sea que no hay excusas.
2: No, yo iba a decir, digo,
0: vamos a comer.
2: Había confirmado primero con nosotros y nos cambiaba. O sea, todo bien con Boca.
1: Está bien, no,
2: el compromiso era primero.
1: La cena de Boca es el viernes.
0: Yo me pareció, pero.
1: Sí, el viernes. No, me tiré pata, yo entendí mal. Bueno, me retó Nechi, me retó Marito, todos me retaron.
0: Todos. Por ahí me voy de Boca, soy de River, pero me voy de Boca y meto la pata. Perfecto. Ah, qué rápida. Que
1: bueno, mientras usted prepara todo para grabar acá, sí, lo de
0: yo
1: Arizona.
0: Tengo la cortina lista para usted.
1: Sí, yo le voy respondiendo algunas cositas de Villa 8 y la Bomber del día sábado,
0: ¿no? Ha generado ayer cuestiones y comentarios usted con
1: sí, me
0: una compañera mía.
1: Con
0: me dijo, oh, ¿pero qué pasa? ¿Qué erran ahora?
1: Sí, ayer me peleé con la turca porque llegué, estaba con un...
2: No me diga que metimos la pata.
1: No, me peleé porque estaba con un micro...
2: con un
1: micro short puesto, no.
2: Bueno.
1: Un top, micro
2: es
1: short.
2: Para,
1: no.
2: Es para ir ambientándose para el fin de porque para no pasar tanto frío.
0: Pero yo ella digo, le queda bien.
1: No, está bien, pero no. Yo, ¿con qué equiparo esto? Voy de pantalón corto yo que voy. Claro.
0: Che, onda playa, voy a ver.
1: Claro,
0: y la sí, mujer, un glamour.
1: Bueno, a propósito de Villa 8, hay algunas preguntas.
0: Sí.
1: Por ejemplo, ¿se venden entradas vía... O sea, virtualmente, a través de las páginas, ¿no? ¿Qué pasa con el que compra la entrada digitalmente para participar del sorteo?
0: Está buenísimo siempre las aclaraciones.
1: Bueno, en ese caso, tiene que venir con la entrada que compró con su teléfono y la cambia en boletería por la entrada física. ¿Qué pasa si de pronto, yo en mi caso, a ver, yo voy a ir el sábado. Mi hija compró una entrada digital y me la manda a mí para que yo la lleve. ¿Qué tengo que hacer yo en ese caso? Llevar mi documento, no el de la persona que participa por vos, mi documento y cambiar esa entrada en la boletería. O sea, vamos a suponer, gana Camila, Dios la oiga, por Dios. Gana Camila... Yo tengo que ir al escenario, dar la entrada física donde está el número y mostrar mi documento de identidad.
2: Bien.
1: ¿Para qué es eso? Para que de pronto, a ver, yo gané pero no estuve presente. ¿Quién retiró la entrada que estuvo presente? Tal persona con tal documento. ¿Está? Eso para tenerlo en cuenta. Pero la entrada digital, si bien por ahí sirve para entrar, no. Para participar del sorteo tenés que cambiarla por la entrada física y lo haces en boletería cuando ingresas al boliche el mismo sábado. ¿Está?
2: Buenísimo.
1: Esta mañana estuve con Franco charlando, hay muchísima expectativa por lo del día sábado,
2: y
1: ¿no?
2: Y todo el mundo se quiere ganar la Amaro.
1: ¿Qué te parece? Mucha gente grande, mucha gente que ha comprado, bueno, la verdad que está a full. Bueno.
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1: 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Estamos complicados con los tiempos. Cuando él puede, yo no puedo. Cuando yo puedo, él no puede. 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Bueno, ¿nos vamos con Arizona?
2: Nos vamos con Arizona.
1: Perfecto, a ver.

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0: Antonio Río junto a Luciano Pereyra. Un poco de ruido y mucho más musicalizando la mañana. 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En un ratito tendremos visitas en la radio, sí. Ahora, anuncios.
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11: Esperando la marcha federal.
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13: Se lleva a cabo la quinta marcha federal universitaria para la aplicación inmediata de la ley de financiamiento. La quinta marcha federal universitaria se llevará a cabo este jueves al Congreso de la Nación, con el objetivo de continuar con el reclamo de la aplicación inmediata de la ley de financiamiento, ratificada 5 veces en el Parlamento. Caso Aesosa, la Corte rechazó un nuevo planteo de la defensa. La Corte Suprema de Justicia rechazó un planteo presentado por la defensa de los 8 jóvenes que habían sido condenados por el asesinato de Fernando Báez Sosa ocurrido en enero de 2020. El representante legal de los acusados cuestionaba una serie de presuntas irregularidades por parte de algunos funcionarios judiciales.
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13: Rumania investiga si Rusia está detrás del incendio de un buque cisterna en el Mar Negro. Hay 7 desaparecidos. Los equipos de rescate del país europeo buscaban a los tripulantes del Wind Trader con bandera de San Marino, que emitió una alerta de emergencia a unos 26 kilómetros de la costa y podría transportar sustancias químicas. Un histórico de Italia quiere a Santiago Beltrán en el próximo mercado de pases. La Fiorentina abrió contactos con Santiago Beltrán, arquero de River, y el club argentino pediría una cifra cercana a los 20 millones de euros por el futbolista de 22 años. La alternativa que circula en Italia contempla una cesión en el mercado de enero de 2027 y una compra definitiva en junio, aunque por ahora no existe una oferta formal ni un acuerdo entre las partes.
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0: Ahí está la nena de Argentina junto a Mau y Ricky. María Becerra. Mal acostumbrado. Mal acostumbrado.
1: Ganó anoche María.
0: Ganó. Ya vamos a repasar, sí.
1: Así es, ganó María. Que... Bueno, álbum de artista así de oro para Abel Pintos, obviamente.
0: Geniales.
1: Qué grande. Bueno, la verdad que Martín Fierro, de la música, primera edición, ¿eh? Mirá cómo van creciendo los Martín Fierro. Hay mucha polémica, como siempre, alrededor de Martín Fierro. Escuchaba a gente del ámbito del cuarteto que los identificaban como música tropical en los Gardel particularmente. Que viste que el cuarteto a veces como que no tiene un espacio único que es pura y específicamente cuarteto, que los meten más en tropical y la música tropical es otra cosa.
0: Es otra cosa.
1: Es totalmente otra cosa.
0: Como así otro que, estilo.
1: Claro, exactamente. Es más la cumbia, más ese estilo. Exacto. Va. El cuarteto tiene género propio, gente. Pero bueno, hay gente que todavía eso no lo sabe.
0: Es la identidad de Córdoba.
1: Claro, escúchame.
0: Sí, que ha sido reconocido. ¿Qué te parece?
1: La República de Córdoba.
0: Pero claro, cómo no. ¿Qué vamos a comer, Maggie?
1: Vamos a repasar los cocineros para resolver el almuerzo de este jueves. ¿Cómo estará afuera? Que la gente nos cuente. ¿Cómo está la calle?
0: Solcito ahora.
1: ¿Llovina? ¿Qué onda?
0: ¿No? ¿Salió el sol?
1: Qué bárbaro. No sé. Bueno, cosas que pasan.
0: Todo posible.
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Muy bien, 11 de la mañana, 13 minutos. Antes de continuar con la información, te quiero recordar que CINED informa que mañana, viernes 16 de octubre, será la próxima visita de plantillas ortopédicas. 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Muy bien, aquí estamos. Bien.

0: De la nueva sucursal de La Vencedora en la localidad de Punta del Agua. Esto va a ser el próximo lunes 19 de octubre a la hora 19, dice la invitación. Si el clima nos acompaña, el evento se realizará en la sucursal ubicada en ruta provincial número 10, esquina Justo Páez Molina. En caso de lluvia, el evento se traslada al Club Juventud Unida de Punta del Agua. Bueno, entonces, una nueva rama de Cooperativa La Vencedora, es una sucursal agropecuaria, como hay, por ejemplo, ya en la localidad de Villas Casubi, por ejemplo. Lo mismo va a ser en este caso en la localidad de Punta del Agua, ¿no? Y tal como lo había anticipado oportunamente cuando hacíamos nota con Ariel Ferreira, gerente de la entidad, lunes entonces, a la hora 19, queda inaugurada la sucursal de Cooperativa La Vencedora en la localidad de Punta del Agua. Bien, vamos ahora con otro auspicio y nos metemos, ¿le parece? En lo que tiene que ver con lo que fue ayer la entrega de subsidios a instituciones.
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0: Bueno, un total de 40 instituciones de Hernando van a recibir aportes económicos de 5 millones de pesos cada una, en cumplimiento del compromiso asumido por el gobernador Martín Yarlora durante su visita a la ciudad el pasado 9 de septiembre. La entrega de los comprobantes se realizó este miércoles en un acto que reunió a autoridades provinciales, municipales y representantes de las entidades beneficiarias. Participaron el intendente Ricardo Bianchini, el secretario general de la Gobernación, David Consalvi, el presidente del ente regulador de los servicios públicos, ARSEP, José Luis Escarlato, el director general de Coordinación Operativa, Juan Cruz Oviedo, el coordinador territorial de la Secretaría de Gobierno, Franco Paludi, y la intendenta de Villas Casubi, Zuli Fonseca, entre otras autoridades. El aporte representa una inversión total de 200 millones de pesos y tiene como objetivo acompañar el funcionamiento de las organizaciones, contribuir al sostenimiento de sus actividades y facilitar el desarrollo de nuevos proyectos. Vamos a escuchar lo que decía David Consalvi, secretario general de la Gobernación. Primero lo presentamos.
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2: A ustedes agradecerle el compromiso cotidiano que tienen con su quehacer al frente de las instituciones. Como decía el Lichi, sabemos que en estos tiempos muy complicados que estamos viviendo, en donde ya sostener la dinámica familiar, la dinámica laboral, es todo un desafío en esta Argentina, aquel que se pone también la responsabilidad de llevar adelante una institución con la misma carencia de recursos, a veces necesita una ayudita. Y ahí el gobernador Martín Yarlora diseñó este programa con esta característica que dijo el Lichi, para que aquel que necesita estos fondos para regularizar su situación y poder acceder a tal vez algún crédito u otro tipo de relacionamiento institucional, ahí están esos fondos. Aquellos que tenían un sueño y a lo mejor le quedó a mitad de camino, este es un empujoncito para terminarlo. O también estos recursos son para poner en marcha algún objetivo que tiene la institución y que sientan ese primer acompañamiento. El desafío es que no sea el único, pero también en esto, como resaltaba Ricardo y el Lichi, el gobernador hizo un anuncio y es muy importante que esos anuncios después se concreten, porque nosotros entendemos que el valor de la palabra empeñada es muy importante. Entonces, en este acto lo que venimos a hacer es cumplir un compromiso, que es el primero. El desafío es que en la medida en que se vayan concretando estos proyectos que tienen en marcha, nosotros los acompañemos en otra instancia, pero bueno, lo importante era dar este primer paso. Y no quiero terminar sin antes hacer una reflexión en el mismo sentido de lo que venía relatando anteriormente. Miren, en esa mesa está sentado el intendente de la ciudad y un competidor político que hace unos años disputaron una elección. La verdad que hoy están trabajando de manera conjunta

0: poniendo a disposición las herramientas que tiene el Lichi con el acompañamiento del gobierno provincial y el intendente de la ciudad. Y me parece que eso es sano. Es muy fácil desde la vereda del frente tirar piedra, desprestigiar, mancillar el buen nombre y el honor de las personas que tienen responsabilidades públicas. Y me parece que eso también nos daña como sociedad. La buena política es la que le cambia la vida a la gente todos los días. Y ese ejercicio sano de creer nuevamente en la política se lleva adelante con testimonios como estos, en donde las elecciones son una circunstancia y después de llevar adelante la tarea de cambiarle la vida a la gente es una tarea que se lleva adelante todos los días. Así que yo los celebro, los insto que sigan trabajando de la misma manera, que van a tener el acompañamiento del gobierno provincial en todo lo que sea para desarrollar esta hermosa localidad de Hernando. Así que muchísimas gracias a todos.
1: Bueno, ahí estaba lo que decía David Consalvi, secretario general de la Gobernación. Bueno, en el último fragmento hizo un chiste porque dijo, bueno, me faltó decirles que esto se va a incorporar al presupuesto 2027 y se va a pagar en 125 cuotas. Así que perdón. A partir de mañana, por hoy, ya se puede hacer efectivo el aporte en la municipalidad de Hernando. Eso fue lo que dijo David Consalvi, secretario general de la Gobernación de la provincia de Córdoba. Presentamos y repasamos rápidamente cuáles fueron las instituciones beneficiarias.
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1: Importante citar que prácticamente todas las instituciones estuvieron presentes, ¿no? La vez cuando vino el gobernador, el pasado 9 de septiembre, todas las fuerzas vivas de Hernando, y ahora estas 40 instituciones presentes. Qué bueno que es esto, que más allá del aporte, todas las instituciones sean capaces de estar todas reunidas en un solo ámbito, ¿no? Uh-huh. Cómo dinamiza, cómo mueve, cómo muestra, en definitiva, el trabajo de la ciudad. Bueno, las instituciones, Club Argentino de Servicios, Rotary Club Hernando, Asociación Gorriones, LALSEC, Asociación Civil FLIA, Asociación Cooperadora María Montessori, Club Atlético Estudiantes, Club Atlético Independiente, Deportivo Libertad, Centro Recreativo, el Club San Martín, Hernando Bochín Club, Iglesia Católica, Iglesia Evangélica Vida Abundante, Iglesia Evangélica Muros de Salvación, Iglesia Evangélica Ministerios Crecer, Iglesia Evangélica CCF. La verdad es que no sabía que había tantas iglesias evangélicas en Hernando.
3: No, yo tampoco.
1: Todas estas están inscriptas ya en lo que es la dirección de culto de la Municipalidad de Hernando. También recibieron la Asociación Hernando de Bochas, Cooperadora de Apoyo del Hospital, Cumantahuasi, Centro de Propietarios de Camiones, Centro Vecinal de Barrio Belgrano, SOS Vida, Club de Abuelos de Hernando, Asociación Cooperadora y Amigos del Hospital, Peña Amigos del Hospital, Instituto Pablo Apisurno, Aeroclub Hernando, Fundación Hernando, Sociedad Rural, Instituto La Santísima Trinidad, Instituto Divino Corazón, Escuela General San Martín, Escuela Esteban Echeverría, Escuela Gobernador Díaz y PET 71 Luis Federico Leluar, Escuela Bernardino Rivadavia, Agrupación Gaucha El Milagro Asociación Civil, Escuela Narciso Laprida y la Asociación Mutual Hernando. Ahí están las 40 instituciones que recibieron aportes en la jornada de ayer. Importante destacar también un tramo del discurso en el que hablaba José Luis Escarlato, en el que decía que no necesariamente se le dio aportes a aquellas instituciones que tuvieran personería jurídica, sino que también entendiendo el rol que cumplen las entidades y que por ahí no llegan a reunir los requisitos para tener su personería jurídica, lo mismo se les entregó. Porque, a ver, ¿por qué se le dio el trabajo en este caso al intendente y a un referente como es José Luis Escarlato? Porque conocen. O sea, no es que alguien de afuera, alguien de Córdoba, claro, puede pensar, tal institución me manda una nota, pero yo no la conozco. Entonces la gente de acá sabe que tal institución está trabajando por más que no tenga personería jurídica. Entonces, en este caso, lo mismo se le hizo el aporte. Se hace votos para que cada institución vaya teniendo su personería jurídica, pero a la vez se reconoce que hoy por hoy hacer o lograr una personería jurídica tiene muchos pasos costosos, uh-huh, engorrosos, burocráticos, y hacen votos para que en definitiva esto se pueda simplificar a futuro, ¿no? Para que todas las entidades puedan trabajar de manera legal y organizada. Esto fue lo que pasó ayer, al mediodía, un acto de 45 minutos aproximadamente. Queda pendiente el acto para la entrega del dinero a bomberos voluntarios y el acto de entrega de los bomberos, son 30 millones de pesos, y la entrega de 80 millones de pesos para la Escuela María Montessori para cambiar la traffic, ¿no? Para cambiar el transporte que tiene la escuela. Esto se va a hacer en actos separados, cuya fecha todavía no ha sido dada a conocer. Con respecto a la ruta, como les decía esta mañana, que fue otro de los anuncios del gobernador en Hernando, se va a hacer completa, nueva, la travesía urbana de la ruta provincial número 6, un presupuesto de aproximadamente 5.500 millones de pesos. Esto, bueno, ya tiene un relevamiento vialidad, según me contaba ayer David Consalvi, tiene un relevamiento hecho, tiene que entrar en la etapa de lo que es el llamado a licitación para la ejecución de la obra. O sea que yo creo que esto, en lo que resta este 2026, va a llevar parte del 2027 para cumplimentar todos los trámites legales y burocráticos, y yo creo que puede empezar a materializarse la obra hacia mediados de 2027 en adelante. Por eso lo que se está haciendo con la ruta ahora es repararla. O sea, teniendo en cuenta que se viene el turismo, que hay mucho tránsito, se la repara, pero esto no, esa no es la obra prometida, sino la obra prometida es la realización a nuevo. Se levanta toda la ruta en la travesía urbana y se hace de nuevo. 5.500 millones de pesos es el presupuesto.
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y no podía ser de otro modo. Abel Pinto se llevó el Martín Fierro de Oro de la música. Máximo reconocimiento en la primera edición, como decía Maggie hace algunos momentos, de los Martín Fierro de la música. Ayer se llevó a cabo en Tango Porteño con la conducción de Hernán Drago y Edith Hermida. La gala se transmitió por Canal 9 de Buenos Aires con 26 categorías que destacaron lo mejor de cada ámbito musical. Ahí está cantando el gran ganador, Abel Pintos. En varias ocasiones tuvimos la oportunidad de disfrutarlo. Ojalá se vuelva a dar. La Asociación de Periodistas de la Televisión y Radiofonía Argentina, APTRA, sumó una nueva premiación a la larga lista de reconocimientos. Entre los artistas con más nominaciones se encuentran María Becerra con 7, Lali con 6, Tini Stoessel con 5. Las tres compartieron en la categoría de Mejor Artista Femenina y Mejor Artista Pop. La cobertura inició 19 a las 19 horas con la alfombra roja, mientras que la ceremonia principal tuvo lugar a partir de las 21 previo a la gala. La vereda de Tango Porteño se convirtió en un gran escenario con Joe de Euge Quevedo y de el Ariel Pucheta junto a Ráfaga. En la apertura, la dupla de conductores cedió la palabra al presidente de APTRA, Luis Ventura, quien adelantó en un discurso inaugural que los Martín Fierro se extenderán a Uruguay. El principal show musical llegó de la mano de Ángela Leiva, quien subió al escenario para interpretar Amiga Traidora. Luego redobló la apuesta invitando a quien a la Euge para cantar a dúo No Podrás. Abel Pintos, Martín Fierro de Oro, de la música. Cantando un poquito en la mañana en positivo, últimos minutos, último tramo. Mi alma.

0: Muchos anuncios en la mañana, en la continuidad. 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
3: Bueno, he traído ahí, ya que no me dan el gusto, me lo doy solo el gusto.
0: Sí, está bien.
3: ¿Se le parece? Perfecto,
0: date el
3: buenísimo.
0: Gusto nomás.
3: Un pedacito de esto que les decía, balada de una trompeta con Estela Raval. Lo tenemos acá, ya tenemos listo. Vamos a escucharla a hablar un pedacito de Estela Raval, que habla y después se presenta con la trompeta. ¿Escuchamos un pedacito? Ahí va.
4: Bueno, esta canción, como digo siempre, que mientras mi garganta no cumpla años, voy a seguir desafiando.

0: Qué belleza, ¿no? Qué belleza. Un bolero de otros tiempos. Sí, claro. Y en este caso con una sola trompeta, integrante de los cinco latinos, ya muchos de ellos desaparecidos físicamente. Yo tengo una anécdota con Estela Raval. Habíamos ido con nuestro querido Sergio Ortiz a cubrir, íbamos habitualmente a cubrir la fiesta del trigo en Leones. Y en esa ocasión actuaba Estela Raval, ¿no? Y había sido, ella llegaba a la mañana muy temprano porque había venido de viaje y se alojaba en Leones, no me acuerdo si Leones o Marcos Juárez, para actuar esa noche en Leones, ¿no? Y nosotros estábamos ahí de temprano, entonces la recibimos, hicimos una nota con ella y fue la madrugada en la que había muerto Alberto Olmedo. Y ella, íntima amiga de Alberto Olmedo, entonces yo en la nota que llega, estábamos charlando y le pregunto, le pido una reflexión sobre la muerte de Alberto Olmedo y quedó fría. No sabía que había muerto Alberto Olmedo.
1: Uy, qué impacto para
0: sí,
1: esta mujer.
0: No sabía que había muerto Alberto Olmedo ella y la enteramos nosotros en ese momento, ¿no? La verdad que se quebró porque no sabía nada de lo que había pasado. Nos preguntó cómo había sido, qué había sido y bueno, eso ocurrió en Leones. Mira los años que te estoy hablando, ¿no?
1: Justamente ayer yo hacía alusión porque puse una de las canciones como es Resistiré, que es un himno,
0: sí.
1: Y que, bueno, hablaba de eso, de su presencia, de su calidad artística como persona, ni hablar, y de la marca que había dejado en el escenario aquí en la Fiesta Nacional
0: la
1: del
0: tuvimos
1: Maní.
0: Acá, sí,
1: tuvimos
0: sí.
1: El placer de estar grande, ¿no? Realmente.
0: Sacarse el sombrero con lo que nos ha hecho vivir la Fiesta del Maní en Hernando,
1: mucho,
0: gente. Hemos tenido los artistas de todos los tiempos a lo largo de la historia en estos 71 años, los tuvimos a todos, gente, acá. Días atrás lo veía Abel Pintos, ¿no? En televisión y pensaba el lujo que nos dimos, porque el recital que se mandó Abel Pintos acá fue histórico y aparte quedarse
2: la
0: dos días,
2: humana que
0: quedarse dos
2: acá.
0: Días, ¿no? Y de pronto pensar cuándo podremos o cuándo Hernando podrá volverlo a ver acá. Hoy es casi imposible, yo diría imposible hoy para un municipio traer una figura de este tipo. Y lo hemos tenido, un recital que fue eterno, larguísimo, pero aparte con una calidad que la gente no quería soltarlo, ¿no? La verdad que yo esto creo que hay que agradecerlo. Como hernandenses tenemos que ser agradecidos y por eso, cuando son años de vacas flacas, hay que acompañar.
2: Hay que bancar.
0: Hay que bancar, hay que estar. Porque, a ver, hoy así el municipio tuviera lo que cuesta un show de ese tipo, no podría darle prioridad a eso.
1: Hay, o sea, otras prioridades.
0: Hay otras prioridades. No podés invertir ese dinero en traer, por más que lo valga,
1: claro.
0: O no sé, pero no puede un municipio. Pero por eso Hernando tiene que acompañar esto, gente. No olvidar cuándo Hernando podría haber visto show de estas características.
1: Además, no,
0: no
1: hace tantos años atrás.
0: Pero no.
1: Ahí nomás.
0: Y fue en el 2016, me parece, 2016. ¿Fue no, la gestión no. de Gustavo Botazo?
2: No, fue antes, fue después pandemia.
1: Sí.
0: Ah, entonces fue, claro, después del 2019. La segunda gestión de Botazo fue de 2019 a 2023. Tiene que haber sido 2022.
2: Por eso, tiene que haber sido.
0: Sí, porque fue, creo que fue una de las últimas, no sé si no fue la última fiesta que se organizó durante la gestión de Gustavo Botazo como intendente.
2: No, porque la última fue cuando hicieron el cambio, que pasaron el escenario al centro de la plaza. Esa fue la última de Botazo.
0: ¿Esa fue la última de Botazo?
2: Sí.
0: Bien, entonces fue 2022 que lo tuvimos a Abel Pintos acá, ¿no?
2: Sí, 21 bueno, o 22,
0: por ahí,
2: una de
0: por
2: esas
0: ahí
2: dos
0: fue,
2: fechas
0: pero
2: fue.
0: Pero un show histórico que va a quedar en la retina de todos los que vivimos ahí, ¿no?
1: Hermosísimo.
0: Muy bien, perfecto.
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3: Qué loca fue la rumba aquella.
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1: 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Me engancho así en el brazo una reposera. ¿Me verán si paso así? Porque viste que la
2: capaz
1: tienen...
2: que te la lleves con toda la tira de cosas
1: así,
2: atada, ¿no?
1: Paso así como con la bicicleta caminando ahí, como quien no quiere la cosa. Yo les voy avisando, el que avisa no traiciona, el bicho que no diga nada, el amigo cantor, ahí porque tenemos el cantor, el Leo, qué nivel, ¿eh?
2: Mejor decirle, Leo, financiame la reposera.
1: Leo.
2: Y no quedas mal.
1: Leo, qué bien que canta, qué bien. Qué bien que canta.
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1: 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No sé si será pariente, pero vino a cantar ahí Jorge. Alejandra Rojas, ¿será pariente de Jorge? No lo sé, me dirá ella. Y voy a
2: seguir. 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
1: Me está haciendo falta la Delio. Yo necesito una dosis de la Delio. Yo añoro que venga en los alrededores. Bueno, pues el Festival de Peña en alguna ocasión estuvo allí. Bueno, recorre escenarios por doquier. En el verano más aún, se vienen festivales. Pero bueno, yo la quiero cerquita.
2: Cerquita.
1: Como vino a Río Tercero hace unos años allí. Qué fiestón, qué fiestón. Jorge Rojas estuvo. Oh, qué maravilla.
2: ¿Sabés qué quiero yo?
1: Me encanta. Diga.
2: Un asadito.
1: Sí.
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1: ¡Qué rico! Mira, una tripita gorda, una entrañita, una, no sé, de las achuritas, lo que te guste.
2: Sí,
1: chinchulín.
2: Chinchulín,
1: trenzadito,
2: el otro.
1: Trenzadito, con forma de trenza.
2: ¿Cómo se llama el otro que es rico? La molleja.
1: La mollejita, no me salía. La ubre, a alguno le gusta, a otro no.
2: No.
1: Depende,
2: no.
1: Hizo carita. No.
2: Bueno. El seso tampoco.
1: El riñoncito. Con dimentadilla.
2: No, yo soy más de
1: la clásica. Chinchulín,
2: sí.
1: La trencita esa ahí. La tripita gorda rellena. Qué rico. Morcillita, choricito, le manda una maruchita. Qué gana de comer un asado,
2: una
1: che. Comamos un asado y tomemos fernet. No, fernet no me gusta. Un gancia me voy a tomar yo.
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2: 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Cuidado
1: que la... 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La muchachita de Rulo, ¿por dónde anda? Hay mujeres que hacen mal. Pero hay otra que hacemos bien. Despidiendo casi la mañana en positivo mientras se prepara Matías Linardón, observador meteorológico. Ya viene. En positivo, un poquito de nuestra música. Gary.

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1: ¿Qué tal? ¿Cómo les va? Buen día para todos. Vamos al pronóstico para esta jornada del día jueves 15 de octubre aquí en la zona de Hernando. Un saludo para toda la audiencia de RH en Radio Integración. Bueno, jueves es donde tendremos hoy el cielo con nubosidad variable, mejoría en las condiciones en general en toda la región. El cielo va a estar un poco más despejado. Vamos a ver algunas horas de sol en esta jornada del jueves. La temperatura máxima hoy va a comenzar a subir un poco y va a estar cerca de los 18, 19 grados en horas de la tarde. Y el viento que todavía va a estar soplando del sector sudeste lo va a estar haciendo de forma débil, con ráfagas en el orden de los 25-30 kilómetros. Mañana viernes tendremos otra jornada con nubosidad variable, el cielo va a estar entre parcial a mayormente nublado, unos 19, quizás 20 grados en horas de la tarde de temperatura máxima, y el viento soplando del sector sudeste de forma débil nuevamente con muy poca intensidad. Fin de semana, donde tendremos bastante nubosidad en la zona, entre parcial a mayormente nublado hasta el cielo durante el sábado y el domingo, sin ninguna chance de inestabilidad. Viento sur, sudeste el día sábado todavía, pero de forma muy débil, y el domingo del sector noreste de forma moderada, con temperaturas máximas que van a estar entre los 16 a 17 grados el día sábado y unos 19-20 grados el próximo día domingo en esta región. El lunes arrancamos la próxima semana con un buen tiempo, nubosidad variable. A partir del martes vuelve la inestabilidad a las zonas que lo vamos a ir repasando con el correr de los próximos días. Eso es todo, será hasta mañana.
2: Hasta mañana, Matías Linardón, observador meteorológico. Gracias, completísimo tu informe. Buena jornada.

0: Dos minutos han pasado de la hora 12 con sol. Hubo mañana nublada, luego con unas gotitas de lluvia y ahora culminando esta mañana, esta hora con solcito. Llegó el rey. Con las variantes así. Ignacio Boreto tempranito vino como enyesadito, pero vino. Aplauso para él. Firme, pronta, firme.
1: Así firme, estaba, firme como rulo de estatua.
0: Sí, tal cual. Literal. Como rulo de estatua. Bueno, pronta mejoría, querido Nachi. Después el equipo, Camila, Gustavo, Maggie, Claudia y ustedes que son los protagonistas y la razón de nuestro ser. De nuestro medio de comunicación. Esto que hacemos diariamente, tratando de llevarles lo mejor, informando, acompañando y mucho más. Musicalizando alguito también. ¿Está la mesa lista? ¿Está? Ya no, la mesa completa. ¿Está la mesa lista, Maggie, en su casa?
1: La mesa lista y
0: quedó
1: tengo sobras.
0: De anoche quedó la mesa puesta.
1: Sí, la mesa está puesta, tengo sobras, así que... Oh.
0: Creo que paso por ahí.
1: Nada más que me guste tener comida lista, ya viste que la calentás y ya está.
0: Ya te vas derechito. Oh, sí. Tenedor ya lo lleva desde acá.
1: Qué placer.
0: Qué lindo. Buen provecho para todos. Lindo día. Así compartimos la mañana. La mañana. ¿Quién viene a hablar ahí? La mañana.
1: En positivo.
0: Chau.

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bienvenidos, bienvenidas, ¿cómo están? Llegamos a esta Generación 21 de día jueves, a subir el volumen porque tenemos un gran programa junto a ustedes. Soy Danilo Santarre y estoy a cargo de esta conducción. Llega Dua Lipa, hola, hola.

Recuerden que estamos en el WhatsApp de la radio, en las redes sociales también. Se pueden meter a esta hora para programar canciones. Emilia con Bianca por acá y esto que se llama No Más. Seguimos más de tu música en este día jueves, cuarto capítulo de la semana. Estelares y Montañas de Amor.

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le pertenece en este caso a Fade con Dálmata y XX por acá Remix. Llega Fade, J Balvin, Maluma, Nicky Jam, Sech, Justin Quiles para el Porfa Remix. Subilo, cuarto capítulo de la semana.

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Excelente sonido argentino por acá, Intoxicados en vivo. Super clásico del rock and roll. Esto es Fuego. Y seguimos. Más de tu música. Ahora Gracie. Sonidazo. Los consejos.

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2: Chibabin Man, colores. Vivo, en vivo.

Excelente sonido, 2x1 de J Balvin, en este caso con Dua Lipa y Bad Bunny para One Day, por acá un día y antes Negro. Ahora seguimos adelante en tu generación 21, llega Jandino con Te Queda Amor.

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Tami está de vuelta en la escena para estrenar un nuevo adelanto de su tercer disco, esta vez bajo la producción del destacado y multipremiado productor latino Tiny. Con Luna, la cantante que se ha presentado como una de las grandes exponentes de la música en español de los últimos tiempos, regresa con toda la fuerza y calidad vocal que han caracterizado su carrera. Cami estrena esta canción. Si te gusta, dale tu voto. Luna, en jueves.

Y mi cuarto por acá. Che, mucha gente del otro lado, en las redes sociales, en el WhatsApp de la radio, que van cantando presente y también programando canciones, como a Jason Derulo por acá.

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Jóvenes por Dioseros en vivo, esto es El Lobo Elegido a través del WhatsApp de la radio. Sonidazo en este jueves, estamos casi en la puerta del fin de semana. Mañana viernes tenemos una previa del weekend terrible. Ahora llega Joel y Randy junto a J Balvin para Anaranjado. Let's go.

0: Chibabi Man, Joel y Randy, hey, Joel y Randy, Tessel, Katie, la familia, let's go.
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Bueno, llegamos al final, bajamos la persiana de este día jueves. Soy Danilo Santerre, estuve a cargo de esta conducción. Mañana la seguimos. Gracias totales por estar ahí. Nos vamos a ir con John Legend y Mau Ricky. Adiós, chau.

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1: 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El hombre está acercándose hacia el encuentro con la frontera. Un cambio, una decisión, la puerta abierta de una nueva era.

Estamos arrancando y estamos comenzando el mega ranking de día jueves, señores. Jueves 15 de octubre. Así estamos andando ya, comenzando y quedándonos con vos, compartiendo otro mega ranking más que tiene buena música, que tiene buenas canciones y que ya comienza a quedarse con vos a donde sea que estés, a donde sea que vayas. Bueno, el programa de este 15 de octubre lo vamos a arrancar hablando de Shakira, porque debutó en las últimas horas en el primer puesto de la clasificación Live 75 de Pulsar, correspondiente a septiembre, gracias a los resultados de los primeros 9 conciertos de Madrid como parte del Las Mujeres Ya No Lloran World Tour. La artista vendió 452.097 entradas, con un promedio de 50.233 espectadores por concierto, conquistando así el primer puesto de la clasificación. A nivel mundial, la gira ya superó los 4 millones de entradas vendidas y los 534 millones de dólares de recaudación declarada, consolidando aún más su récord como la gira de un artista latino con mayores ingresos de todos los tiempos. Durante la residencia, la cantante compartió el escenario con artistas como Dua Lipa, Laura Pausini, Alejandro Sanz, Maluma, Belé, Manuel Turizo, Dani Martín y Bizarrap, celebrando la fuerza y la influencia global de la música latina.

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1: Estamos en el bloque de salud, ¿eh? Bueno, a ver. Vamos a hablar en el día de hoy de la psicología, porque esta semana, más precisamente el pasado 13 de octubre, fue el día del psicólogo, ¿no? Así que bueno, tres días después del Mundial de la Salud, del Día Mundial de la Salud Mental en Argentina, se celebra el Día del Psicólogo. La cercanía entre ambas fechas es una coincidencia cronológica, pero ofrece una oportunidad para volver sobre una pregunta que conserva plena vigencia. ¿Qué lugar ocupa nuestra profesión frente al sufrimiento humano y qué prácticas elegimos sostener? Porque el 13 de octubre no recuerda solamente el nacimiento de una identidad profesional, sino que también recuerda una lucha, ¿no? El Día del Psicólogo en Argentina remite al primer Encuentro Nacional de Psicólogos y Estudiantes de Psicología, realizado en Córdoba entre el 11 y el 13 de octubre de 1974. En la plenaria final se aprobó instruir el 13 de octubre como fecha de conmemoración de la profesión. No fue un encuentro meramente académico, participaron miles de profesionales y estudiantes en un momento en el que la psicología buscaba conquistar un lugar propio dentro del campo de la salud y construir una identidad profesional cuya autonomía todavía se encontraba en discusión. Así que si no lo saludaste el pasado martes a tu psicóloga, bueno, todavía estás a tiempo de decirle feliz día.

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hablar ahora de Amy Winehouse, porque se conoció una entrevista perdida de Amy Winehouse que fue grabada en mayo de 2007 en Los Ángeles. Fue publicada por primera vez hace unos días en The Sunday Times, casi 20 años después. La periodista Ariel Lev fue la encargada de entrevistar al artista durante uno de los momentos más importantes de su carrera. Dos cassettes de 60 minutos que terminaron guardados en una caja. El material nunca llegó a publicarse debido a un conflicto editorial. Otra revista del mismo grupo ya había adquirido una nota exclusiva con Winehouse. Amy tenía 23 años y disfrutaba del impacto internacional de Back to Black, el disco publicado en 2006 que la convirtió en una de las figuras más destacadas de la música contemporánea. La recordada figura musical se mostró espontánea y por momentos desinteresada por el fenómeno mediático que se había generado a su alrededor.

Ya estamos en el bloque de ciencia y tecnología. Hoy vamos a hablar de que retiran del mercado unos anteojos inteligentes que provocan quemaduras en la cara. Unos anteojos inteligentes capaces de utilizar inteligencia artificial, reproducir contenidos y realizar traducciones, fueron retirados del mercado después de que usuarios denunciaran problemas de sobrecalentamiento mientras los llevaban puestos. Se trata de Inmo Air 3, que presentaban un riesgo de sobrecalentamiento en la patilla izquierda luego de periodos prolongados de uso. Hasta el momento, el fabricante recibió 10 reportes de sobrecalentamiento, incluidos casos en los que los usuarios describieron una sensación de ardor en la cara y en el lado izquierdo de la oreja. La Comisión de Seguridad de Productos del Consumidor de Estados Unidos advirtió que el problema supone riesgo de lesiones graves e incluso de muerte por quemaduras y dictó que el dispositivo no se venda más. La medida comprende unos 1.643 unidades comercializadas en Estados Unidos y alrededor de 120 vendidas en Canadá. Los anteojos estuvieron disponibles entre diciembre de 2025 y agosto de 2026 a través de Amazon, el sitio web de Inmo y una campaña de financiación colectiva en Kickstarter. Su precio oscilaba entre $900 y $1.300.

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Bueno, atenti, estamos arrancando otro bloque más en el Mega Ranking de jueves. Vamos con el bloquecito de cine. Hoy te traigo Guardianes del Museo 2. Han pasado 2 años desde que se salvó el Hermitage y se robó la Mona Lisa. Maurice, el ratón, sueña con nuevas hazañas, mientras que Vicente y Cleopatra han adquirido 2 gatitos inquietos que también anhelan grandes aventuras. Una divertida secuela llena de acción y humor y misterio para disfrutar en familia. Guardianes del Museo 2 es la película que recomendamos hoy en el bloque de cine.

Hablemos de Cristian Castro porque va a recibir el premio Billboard a la trayectoria artística y va a actuar en la Gala de Música Latina que se va a realizar el 22 de octubre en Miami. El galardón, que antes recibieron artistas como José José, Roberto Carlos y Carlos Santana, reconoce las más de 3 décadas de carrera del cantante mexicano. Tuvo 6 canciones como Azul y Amor en el primer lugar de la lista de canciones latinas de Billboard. La música me dio el privilegio de conectar con el público durante más de 3 décadas y saber que estas canciones se convirtieron en parte de sus vidas significa para mí más de lo que puedo expresar, afirmó. El cantante, quien presentará en la gala un repaso de sus éxitos, está de gira por Estados Unidos con Nada Solo Éxitos, que arrancó el 11 de septiembre en Las Vegas y que va a terminar en marzo próximo con un concierto en Orlando y 2 en Miami.

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Vamos a hablar ahora de Andrés Calamaro, porque resulta ser que anunció nueva gira como cantor y sacó a la luz varias fechas en Buenos Aires, sin imaginarse que finalmente serán 10 las funciones debido al éxito y al apoyo de los seguidores. El músico, que se presentará con su banda completa y entonará sus canciones más emblemáticas, no solo volverá a la Arena de Villa Crespo el 30 de octubre, sino que también lo hará para cerrar el 2026, el 23 de noviembre, y las entradas ya están a la venta. Para titular esta nueva gira, tomó como referencia una de las citas más famosas del Martín Fierro y así enfoca esta propuesta musical desde su más profunda identidad argentina. La idea del canto como expresión vital y territorio común es el concepto que guía esta nueva etapa y su comunicación. Con una potente banda en vivo, Calamaro recorrerá sus grandes momentos acompañado de sus fanáticos más fieles.

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Atentí, confirmaron que Lady Gaga y su pareja, el empresario Michael Polanski, se convirtieron en padres de una niña llamada Rose Byrne Polanski, mediante el método de gestación subrogada. Según se informó un portal estadounidense, el nacimiento de la pequeña se produjo el pasado 9 de junio a las 23:19 en la ciudad de Los Ángeles. El parto estuvo asistido por el obstetra Robert Katz, profesional médico que previamente atendió a otras figuras del espectáculo internacional. Si bien la pareja no detalló las razones médicas específicas para recurrir a la subrogación de vientre, la cantante expuso públicamente sus padecimientos de fibromialgia. Esta enfermedad crónica causa dolor corporal severo y fatiga, problemática que el artista abordó en su documental de Netflix en 2017. En una entrevista concedida en 2020 a Oprah, la compositora ofreció un testimonio directo del impacto de su condición física. Incluso sentada aquí contigo hoy, tengo dolor de pies a cabeza, declaró Gaga en aquella oportunidad.

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2: Bienvenidos amigos y amigas de BC Hits, bienvenidos a un nuevo día, un nuevo jueves 15 de octubre del 2026. Lo arrancábamos de la mano de Paulo Londra haciendo Mi Asfixia a la Ciudad. Y nosotros, que para nada asfixiados, todo lo contrario, respiramos aire musical, respiramos ABC Hits, respiramos tus éxitos de la A a la Z. Amigos y amigas, bienvenidos, bienvenidas. Espero que tengan un arranque de jueves de la mejor manera posible. Nosotros vamos a hacer lo posible para que sea mejor. Mejor de lo posible incluso, imagínate. Superando las expectativas con Nacho en los controles, Pablo en la coordinación y Martín Montserrat en la voz, arroba Martín Monseoc en el Instagram. Vamos a arrancar con toda como se merecen ustedes. Si les parece, Charlie XCX, quien sigue con Camera. Bienvenidos amigos.

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1: Luis Fonsi junto a Fade, Cambiaré, lo que estamos escuchando, lo que suena en ABC Hits, ¿eh? Ahora, con estos dos raperos y cantantes urbanos argentinos, Milo J y Trueno llevaron la canción Hill a una sesión en vivo de On The Radar, incluida en La Vida Era Más Corta. La colaboración ya superaba los 35 millones de reproducciones globales cuando estrenaron esta nueva interpretación conjunta. Gran temita de ellos, Milo J y Trueno, Hill.

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2: Bad Bunny, debí tirar más fotos, el conejo malo, sonando en ABC Hits. Sabés que acá, cuando suena ABC Hits, todo se pone mejor, amigos y amigas. Así que, a quedarse prendidos, prendidas, que recién arrancamos con este jueves 15 de octubre. Juernes, ¿eh? Cada vez más cerquita del viernes y, por ende, cada vez más cerquita del fin de. Catriel y Paco Amoroso llegan junto a Jack Black con Gugu Gaga.
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1: WP es un cantante argentino vinculado al RKT y creador del concepto RK Punky, una variante propia del género. Surgido del circuito urbano porteño, construyó popularidad con letras barriales, millones de reproducciones y colaboraciones dentro de la nueva escena argentina. Putería de WP era lo que veníamos escuchando. Ahora vamos con su mini hipnotizo. Borrén Castro, Capo y Gangsta, La Villa.

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2: No tiene sentido que este tema sea tan bueno. La verdad que no lo sé, pero bueno, qué bien de Bele, ¿eh? No tiene sentido la canción que estamos escuchando. Sabés que acá no venimos a pasar música, venimos a tirar temazos uno tras otro. Y se ve reflejado, por ejemplo, en el de recién y, por ejemplo, en el que se viene ahora, de Matías Valdés y Lauta, tres canciones.

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1: Aria, Vega, Ryan, Caso, La Costañita, Premio.

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1: La Pepa Virezuela, tengo lo que sonaba en ABC Hits, lo que estábamos escuchando. Ahora un tema medio romántico, medio lindo, y de Ángela Torres, quien transforma en canción la fecha que marcó el comienzo de una historia amorosa. El tema celebra la conexión inesperada, la vulnerabilidad y la ilusión de dejarse llevar, y continúa la nueva etapa artística iniciada con Torpe. 21 de agosto se llama este tema, sonando el 15 de octubre. Amigos, suban el volumen y disfruten.

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1: Benja Duarte, quemándonos la piel, lo que estamos escuchando, ¿eh? Los temas que cantás, los que bailás, los que te levantan el día y los que te hacen decir, este tema está buenísimo. Sí, esos son los temas que suenan en ABC Hits. Afortunadamente, estás del otro lado. Knock, knock. ¿Siguen por ahí? Vamos, a quedarse. Taylor Swift, Opalit.

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1: Pablo Alborán escribió la canción sobre relaciones breves e intensas que dejan buenos recuerdos aunque no prosperen. Estamos hablando de Tiempos Bonitos. Primero la presentó durante su gira y luego grabó el videoclip en los conciertos del Movistar Arena de Madrid. Esto era lo que escuchábamos. Ahora le prestamos un oído a Ángela Leyva, Gato.

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1: También acá, el problema del amor. Lo que estamos escuchando en este jueves 15 de octubre, mitad de mes. Mitad de mes, soy mitad del décimo mes del año. Y cómo pasa el tiempo, ¿eh? Así que hay que disfrutarlo. Una de nuestras maneras de disfrutarlo, escuchando tus éxitos de la A a la Z, como este de Pedro Sampaio, Emilia y Melody, Jet Ski Remix.

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2: Estoy bien hasta que me enamoro. Moro. ¿Quién más como María Becerra y Tini? Que están reviviendo en su soltería y de repente se enamoran y ¡pum! Se les da vuelta al mundo. A veces para bien, a veces para mal. Es medio raro, ¿viste? Claro, estoy bien hasta que me enamoro y cuando me enamoré, ¿qué pasa? Y empiezo a sentir, empiezo a vivir el amor, que con el amor a veces se sufre. Pero qué buen temita de la nena de Argentina y de Tini. Ahora vamos con un poquito de Colombia. Vamos con Carlos Vives, quien acompaña la canción Tuyo y Nada Más, con imágenes que alternan paisajes del Caribe y escenas de un concierto multitudinario. El tema forma parte del último disco, volumen 1, y propone una declaración amorosa de entrega absoluta. Carlos Vives, Tuyo y Nada Más.

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John Sister y Kremlin, culo, lo que suena, lo que estamos escuchando en ABC Hits. La radio se prende y arranca ese momento donde todo suena mejor. Si recién te sumás, bienvenido, bienvenida. Te cuento que nos queda un ratito todavía este jueves, así que a quedarse prendido del otro lado. Llegan Ezequiel y La Clave junto a Luciano Pereira, el elegido.

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1: De la planta Junior y Pucci haciendo la mix Cumbia 1. Qué bien, un poquito de cumbia. Viene bien más un jueves que vamos palpitando el viernes, que vamos palpitando así a su vez el finde. Y si hablamos de cumbia, y bueno, tenemos que traer esta versión cumbia de Es Mi Culpa. La reversión nació después de que Lucho Pereira y De La Planta la interpretaran juntos en Un Poco de Ruido. La respuesta viral impulsó una nueva presentación en el Movistar Arena y terminó llevando la colaboración al lanzamiento oficial. Vamos a deleitarnos con Es

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Dale, bienvenidos a este Romantic Classic, un día más, una jornada más, dos horas casi, un poquito menos de baladas de los 80, los 90. Ahí estaba Blackie y este Wonderful Life, año 1985, fue un año especialmente melancólico para el cantante de Black, Colin Barcaume, causando que este escribiera una canción clave, irónicamente titulada Wonderful Life, o sea, Vida Maravillosa. La canción fue lanzada allí en el 85 de manera independiente y alcanzó el puesto 72 de las listas británicas de mayor éxito. Un lindo tema en la voz justamente de Colin Barcaume, de esta muy buena banda que era justamente Black. Nos vamos a ir con latinos, como lo hacemos habitualmente. Mi nombre es Darío Zoritz y dos horas de recuerdos en New Romantic. Hoy jueves tenemos recomendaciones de películas, así que bueno, tenemos una buena jornada por delante. Todo para cuando hacemos el amor, eso dice Roberto Carlos. Bienvenidos, bienvenidas, Romantic Classic en Face. Arrancamos, esto comienza así.

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Estamos en este Romantic Classic recordando clásicos. No te olvides, te comunicas aquí a la radio, a la línea, lo podés hacer, o directamente al Face del programa, que es Romantic Classics, con ese al final, Romantic Classics, y ahí obviamente programamos la música. Un recuerdo, un joven, Chayanne, Tu Pirata Soy Yo. Escuchá.

bien la música de Christopher Cross. Este es el tema de Arthur. Es una canción interpretada, coescrita por el cantautor americano Christopher Cross, que fue el tema principal justamente de Arthur en el 81, protagonizada por Dudley Moore y Liza Minnelli. La canción ganó el Oscar a la mejor canción original. Esto fue así en el año 1981. Nos dejaba justamente Christopher Cross en este Romantic Classic, ¿sí? Momento de hacer una pausa, lo hacemos con música, claro. Un lindo tema para recordar también los latinos en este día jueves. Escuchalo.

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Star Ship y este Sara, una canción grabada por la banda de rock americana Star Ship, que alcanzó el puesto 1 en el Billboard Hot 100 de Estados Unidos, allí por el año 1986. Fue cantada solo por Mike Thomas de la banda Star Ship, recientemente renombrada en su primer álbum Rodilla en lo profundo de Opla. Para este single, Grace Leakes solo brindó la voz de fondo, o sea, los coros. Ahí estamos con Starship y esta muy buena banda y este buen recuerdo, Sara. Estamos comunicados, Romantic Classic, allí en Facebook, o directamente, si nos escuchás en el país o en el mundo, a través de internet, la línea telefónica, si estás aquí en nuestra ciudad.

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La morena Tina Turner, Private Dancer, año 84, el quinto álbum en solitario de la cantante americana Tina Turner, tras su exitoso paso por la formación Ake en Tina, que triunfó en los años 70. La artista estaba pasando por un difícil momento musical y personal al separarse de su entonces productor y marido. Este disco supuso el punto de inflexión en su carrera, lanzándola de nuevo al estrellato. El tema homónimo principal, que da nombre a este álbum, fue compuesto por el músico Mark Knopfler, el que es Dire Straits, mire usted, a principios de los años 80 y descartado para el disco Love Over Gold. Esto es del año 1984, en la voz de Tina Turner, ¿sí? Nos quedamos ahora con latinos, se viene una voz femenina, Daniela Romo, de Mi Enamórate, en este lindo recuerdo, escuchalo.

La voz del canadiense Bryan Adams. ¿Alguna vez has amado realmente una mujer? Una canción escrita por él mismo y grabada por Bryan Adams para la película Don Juan de Marco. La melodía se utiliza como motivo musical a lo largo de la película y la canción se presenta 3 veces en la película, 2 veces interpretada por otros artistas en español y finalmente realizada por el propio Bryan Adams durante los créditos finales. Sí, esto es del año 1995. ¿Alguna vez has amado realmente una mujer? Lindo tema de el canadiense Bryan Adams. Para vos, Marina, que te comunicabas, gracias por todos los halagos y mensajes en Romantic Classics. Ese nos pedía Sergio Dalma y un clásico, claro, Bailar Pegados. Hacemos la pausa de este jueves, un ratito el New Romantic, recomendaciones de películas, así que bueno, no te lo pierdas, un ratito y mucho más.

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Nos vamos a quedar con la voz de Alan y este lindísimo recuerdo. Esto es Malherido, música latina también 80 y 90, que vos también podés programar en nuestro Face o en la línea de la radio Romantic Classics, o te comunicás directamente aquí, ¿sí? Lunes a viernes, 2 horas con todos los recuerdos. Este es tu espacio, este es tu pedacito de nostalgia para algunos, para otros que le gustan los recuerdos y no quieren dejar escuchar esos temas que quedaron así en el olvido, pero nosotros los traemos obviamente a este presente, como este tema.

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Ahí estamos con un New Romantic, un gran artista, una voz notable, un artista diferente, ¿eh? Este hombre blanco con voz de negro, ¿no? Realmente un gran artista como es Sam Smith. Y este buen éxito New Romantic, hoy hemos elegido en inglés. La mayoría de las veces elegimos latinos, pero hoy dijimos vamos a pasar un tema nuevo, una buena balada en inglés, ¿sí? Estamos en este Romantic Classic, recordando clásico. Vamos a traernos y retrotraernos allá en el tiempo. Un Luis Miguel muy joven, muy jovencito, una voz muy aniñada. No me puedo escapar de ti. Cuando lo escuches, obviamente no te va a sonar a Luis Miguel, pero es un Luis Miguel muy joven. Escuchalo.

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0: momento de una pausa y está Marvin Gaye y Sexual Healing, lindo tema. Uno de los descubridores de los Jackson 5, Michael Jackson, un gran artista, el moreno Marvin Gaye. Momento de una pausa en este Romantic Classic, edición de día jueves. Parece feliz, nos deja el Puma José Luis Rodríguez. En minutos estamos con recomendaciones y más música de los recuerdos. Esa, claro, a vos te digo que no querés olvidar.
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día jueves, ahí estaba Jennifer Rush y este El Poder del Amor, ¿no? Un tema estupendo grabado por la cantante Jennifer Rush allí en el 84, fue versionada en diferentes artistas, Celine Dion, Laura Branigan, Air Supply. La versión original interpretada por ella misma ocupó el puesto 1 en Reino Unido y se convirtió en el sencillo de mayor venta del año en ese país. Fue también número 1 en otros países como Canadá, Australia y Nueva Zelanda. La versión de la cantante Celine Dion llegó al número 1, por ejemplo, en Estados Unidos, en su lugar natal, en Canadá, en 1994. Y fue traducida en varios idiomas distintos, te diría usted, francés, alemán, español, sueco, americano, que es la versión original, ¿sí? Vamos a ir en busca de más música, música latina. Melina León, ¿qué será de ti? Escuchalo.